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0: Pues yo pensaba que, digo, el pájaro viene para acá y nos caga.

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0: 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Dice que es que te encuentras una aleta y ahí te desvías.
1: Eso estás diciendo desde que salimos de Santa Cruz y yo no veo aletas ninguna.
2: Y la gente está loca, que da miedo adelantando por ir para abajo como loco.
0: Claro, porque tú crees que todo el mundo va a ir a 80 como tú. Mira la aleta ahí, mira la aleta ahí. Métete para ir para adentro.
2: Ah, claro, pero ese es el puente. A ese le dicen la aleta del tiburón, el puente de la aleta del tiburón. Eso está en el polígono de Granadilla.
0: Pues un poquito más abajo está la cafetería restaurante La Aleta, que dice que tienen unos menús que los hacen muy buenos. Eso me dijo Fátima, la costurera.
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0: 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Vayan guiando, sí señor.
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12: Bueno,

0: ¡Qué cosa tan buena!
1: ¡Bienvenido, no jodas! ¡Al fin, Martín!
2: ¡Porque te quiero!
1: ¡Porque te quiero!

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Muy buenos días, sean todos bienvenidos a esta, a su casa, a Rumberos FM. Reciban el cordial saludo de quien les habla, soy José Chinea y seré el encargado de acompañarles hasta las... Hasta la una. Hoy hasta la una. Hoy estaremos hasta la una del mediodía, ¿vale? Fran no está, así que le cubriremos este ratito hasta la una del mediodía en el día de hoy. Pero antes que nada, venga, vamos a saludar a las ocho islas Canarias, a toda esa gente que nos escucha fuera de nuestras islas, a los que nos escuchan a través de internet, a través de aplicaciones móviles o a través de nuestra red de frecuencia. Sean todos bienvenidos. Hoy es viernes 5 de junio, 9 y 6 minutos de la mañana. Esto es El Almanaque. Arrancamos. Hoy, 5 de junio, se celebra el Día Mundial del Medio Ambiente. Además, se celebran los santos de San Igor, Santa Zenaida, San Sancho y San Bonifacio. Así que muchas felicidades a todos y a todas. 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Y vamos con la frase del día de hoy, que es de Aristóteles. El ignorante afirma, el sabio duda y reflexiona.

Vamos a felicitar a toda esa gente que esté de cumpleaños o con cualquier otro tipo de celebración. Que pasen un muy feliz día. Los que no estamos celebrando nada, también. Feliz día. Tal día como hoy. Un 5 de junio de 1979 nace el cantante español David Bisbal. También tal día como hoy, un 5 de junio de 1971 nace el actor Mark Wahlberg. También un 5 de junio de 1958 nace la cantante española Lolita Flores.

Y tal día como hoy, un 5 de junio de 2004, fallece quien fuera presidente de los Estados Unidos, Ronald Reagan, y actor. Actor de películas del oeste.

0: Vamos a ir hasta el Centro de Información de Carreteras del Cabildo de Tenerife a esta hora de la mañana, 9 y 10 minutos. Nos vamos, como siempre, hasta el túnel de la avenida 3 de Mayo, donde se puede circular con normalidad, poquito tráfico, al igual que la Tenerife 29. En la Tenerife 5, bastante tráfico, ojo, neblina en el Portezuelo. Mucha precaución, no sé si estará lloviendo por esa zona. La cámara entre la neblina parece que hay gota. No lo digo, no estoy seguro. Igualmente tengan mucha precaución, vale, a la altura del Portezuelo, hay neblina. En el resto de la Tenerife 5, bastante tráfico a esta hora de la mañana, pero sin colas ni retenciones. En la Tenerife 1 también bastante tráfico a esta hora de la mañana, colas y retenciones en Guasa y Parque de la Reina. En la Tenerife 2 también hay bastante tráfico a esta hora de la mañana, tráfico en el túnel de Chumbera sin cola. En el túnel de la avenida Danaga, en el de la Vega y en el del Guincho se puede circular con normalidad. Hay muy poquito tráfico o prácticamente nada. Son las 9 y 11 minutos de la mañana de este viernes 5 de junio. Hacemos un pequeño alto en el camino, vamos a Publi y enseguida volvemos ya con las noticias de los periódicos. No se vayan, hasta ahora.
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9:19 de la mañana, seguimos aquí, seguimos en el almanaque. Venga, vamos a empezar ya a desgranar los principales rotativos de nuestra provincia. Y lo hacemos como siempre con sucesos. Hallan el cuerpo sin vida, flotando en el mar, en Tenerife. A las 7:20 de la tarde del día de ayer, el 112 recibió una alerta por parte de los vecinos de Boca Cangrejo, en la que se comunicaba que habían sacado del mar a un hombre que se encontraba flotando boca abajo en el agua. El personal del Servicio de Urgencias Canario comprobó que el afectado, un hombre de 42 años, se encontraba en parada cardiorrespiratoria. Se le practicaron maniobras de reanimación cardiopulmonar avanzada sin obtener resultado, confirmando su fallecimiento. La Guardia Civil instruyó las diligencias correspondientes y efectivos del Consorcio de Bomberos de Tenerife colaboraron con el resto de los recursos de emergencia. Más noticias. Tenerife lidera el aumento de la criminalidad en las islas. La criminalidad subió un 3,7% en Canarias durante el primer trimestre del año respecto al mismo periodo de 2025, al registrar un total de 28.320 delitos, 1.000 más, si bien bajaron un 30% los homicidios, al contabilizarse 7 frente a los 10 cometidos en los tres primeros meses de 2025. Según el balance de criminalidad hecho público ayer por el Ministerio del Interior, las provincias de actividad delictiva subió un 5,6% en Santa Cruz de Tenerife y un 1,9% en Las Palmas de Gran Canaria en los tres primeros meses de este año en relación con el mismo periodo de 2025. Sin embargo, un análisis más detallado de dichas estadísticas desvela que en realidad este aumento de la criminalidad en las islas se ha producido en Tenerife y Gran Canaria, con subidas del 6,8 y el 5,9 respectivamente, mientras en las otras 5 han bajado los delitos, especialmente en el Hierro. También en la isla de La Palma, un 26,4% en el Hierro y un 16,6% en la isla de La Palma. Desde una perspectiva regional, reseñar que los delitos graves, menos graves de lesiones y riña tumultuaria subieron durante el referido periodo en las islas un 2,8% y los robos con violencia e intimidación aumentaron un 7, mientras que los cometidos en domicilio un 7,8 y la sustracción de vehículos un 30%. Más noticias.

Noticia que corría ayer por redes sociales durante la tarde. Una avioneta aterriza de emergencia en plena calle en el sur de Tenerife. Una avioneta se ha visto obligada a realizar un aterrizaje de emergencia en Amarilla Golf, en el municipio de San Miguel de Abona, en el sur de Tenerife. El aparato tomó tierra de forma imprevista, impactando directamente sobre la vía pública. El suceso tuvo lugar aproximadamente a las 5 de la tarde. El concejal de Seguridad Ciudadana local, Julián Martín, la avioneta se encontraba realizando un vuelo de instrucción de prueba con un monitor y un profesor a bordo en el momento en el que se experimentó problemas que desencadenaron en el descenso forzoso. La trayectoria de la aeronave finalizó de forma abrupta en el entorno turístico, de acuerdo con las declaraciones del edil de seguridad. El aparato cayó en la entrada del puerto deportivo de la zona costera. La ubicación exacta del siniestro se sitúa en el perímetro de las instalaciones deportivas locales. En el punto de contacto con el suelo se ha localizado justo encima de la salida del hoyo 14 en Amarilla Golf, paralelo al hoyo 17 del mismo complejo recreativo.

Bueno, pues si estaba aprendiendo a pilotar, el que estaba aprendiendo, yo creo que ya se le quitaron las ganas. Me da una fatiga. Venga, más noticias. La EME confirma, Canarias espera rachas de viento de hasta 70 km por hora y bajadas de temperaturas para hoy viernes.

Así que todo el mundo pendiente este fin de semana porque bajan las temperaturas. Si tenías pensado ir a la playita o lo tienes complicado porque bajan las temperaturas y va a haber bastante viento. Venga, más noticias. Los médicos convocan otra huelga contra el Servicio Canario de Salud para los días 22 y 23 de junio. El Sindicato de Empleados Médicos de Canarias, SEMCA, y las Asociaciones Médicos Unidos por sus Derechos, el MUD, y la Asociación MIR de España, convocaron ayer otra huelga autonómica contra el Servicio Canario de Salud los días 22 y 23 de junio. Los médicos señalan en una nota que han decidido decir basta y acabar con el sobreesfuerzo voluntario de sacar adelante las listas de espera en los hospitales públicos con una remuneración muy inferior respecto a la que la consejera de Sanidad paga a las clínicas concertadas por hacer exactamente lo mismo. Así detallan que no se van a hacer más intervenciones ni consultas extraordinarias voluntarias hasta que el comité de huelga sea llamado a negociar por parte del Servicio Canario de Salud y obtenga resultados satisfactorios. Pues nada, más huelgas de médicos.

Bueno, mucho había tardado. Ya vandalizaron con grafitis la gran pasarela de Padre Ancheta. No han transcurrido ni dos semanas y la gran obra de la pasarela peatonal más larga de Canarias ya tiene...

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8: Nueve y 46 minutos de la mañana, seguimos aquí, seguimos en el almanaque y vamos ya con la información del tiempo para el día de hoy. Como fenómenos más significativos, probables rachas de viento del nordeste muy fuertes en cumbres y vertientes noroeste y sudeste de las islas montañosas durante la madrugada. En cuanto a la predicción del tiempo, en Lanzarote y Fuerteventura, cielo nuboso con baja probabilidad de lloviznas ocasionales, tendiendo por la tarde a intervalos nubosos en el norte y oeste. A poco nuboso en el resto de zonas. En el norte de las islas más montañosas, cielos nubosos con probabilidad de lloviznas, principalmente de madrugada al anochecer, abriendo claros durante la tarde. Cielo poco nuboso, despejado en el resto de zonas. Temperaturas mínimas sin cambios, en ligero descenso. Y máximas en descenso ligero a moderado. El viento será de nordeste moderado, con intervalos de fuerte en el interior de Lanzarote, cumbres y vertientes noroeste y sudeste de las islas más montañosa. En cuanto a las temperaturas mínimas y máximas previstas para hoy en Canarias, vamos desde los 19 de mínima hasta los 25 de máxima en prácticamente todo el archipiélago. Tendremos alerta amarilla por fenómenos costeros en Gran Canaria y Tenerife entre las 7 de la tarde y las 11 de la noche. 47 minutos son los que superan las 9 de la mañana de este viernes 5 de junio. Hacemos un pequeño alto en el camino, vamos a Publi y enseguida volvemos. No se vayan, hasta ahora.
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0: Venga, son las 19 minutos de la mañana. Seguimos aquí, seguimos en el almanaque. Arrancamos segunda hora de programa hasta las 11 de la mañana, pues con musiquita y los mensajitos de ustedes. Si quieres mandar tu WhatsApp, ya sabes que lo puedes hacer al 628-232-997. 628-232-997. Manda tu WhatsApp, tu audio, tu lo que quieras, ¿vale? Si es un audio cortito, por favor. No lo manden muy largo, ¿vale?
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Oye, saluditos para los chicos de Rumbero que están de viaje, que están por Úbeda, nos están escuchando desde la guagua. Les mandamos un saludito. Pásenlo bien, disfrútenlo. Ya se les está acabando lo bueno. Ya ahorita pronto para la casa otra vez. 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

Venga, nosotros vamos a empezar a leer los mensajitos de nuestros oyentes. Ya sabes, si quieres mandar tu WhatsApp, hazlo al 628-232-997. 628-232-997. Manda tu WhatsApp. Hoy lo leemos con tranquilidad, que hoy estoy hasta la una. Lo siento, es lo que hay.

Así que ya lo sabes, vale, manda tu WhatsApp, manda tu mensajito, 628-232-997, 628-232-997. Y si quieres tu pendrive de inteligencia artificial, el último que hemos sacado de esta casa, Rumberos FM, fácil, llama 639-627-737, 639-627-737. Y hazte con tu pendrive de IA. O cualquiera de los otros que tenemos, ¿vale? Que hay montones. 639-627-737. 639-627-737. Venga, vamos a... Mira, por ejemplo, ya que estamos diciendo lo de... Ay, Dios, ¿y qué las hice yo? Ah, pues no, espérate, yo busco ahora porque tenía una. Ah, esta de aquí, ¿ves? Yo sabía que la tenía. Hablando de la IA. Pues mira, puedes conseguir canciones como esta.

Esta es una publi, me parece. Espérate. Yo voy a buscar una. Esta no es. Espérate, voy a buscar una. Es que donde me dijeron que la buscara no es. Venga, voy a buscarla y ahora se las pongo. Espérate, voy a buscar una.

Buenos días, buen fin de semana, Guinea por el viernes. Besos al cielo para Rosy, Quillebello, Carmita de las Galletas. Saludos para Nieves, Maruca de Huima, la Don Madalena, Darafo del Río, Conchi de la Castilleja, Eliezer, Pedro el Pista, las Vingueras, la familia La Matanza y la familia Rumbera. Un abrazo para todo el equipazo de Rumbero y a nuestros hermanos de la

0: Vamos con audio, venga, a ver.
1: Muy buenos días, ositos, aquí como siempre oyéndote. Pues nada, una cancioncita para todos los rumberos y rumberas, para Martín, para Lucas, el bar Junquito y su hermano, para Pili, la cocinera del bar Palmera, Nico, su marido, y Nicolás, su hijo, para mi mujer y para todos los rumberos y rumberas. Venga, a por el viernes, nené.
0: Saludos, Fanfi. Buenos días, José, un saludo para ti y para todos los rumberos. Buenos días.

Buenos días, rumberos. Quería mandarle saludos a Domingo Fumero de parte de su compadre Francis. El 11-8 dice. Venga, ahí está. Ahí estaba, sí señor, la calle Bugalú con ese tema chismoso. Vámonos con los superlamas, venga. Si tú te vas...

0: Ahí estaba, sí señor, ese temita que teníamos por aquí de los superlamas. Venga, vamos con los prometidos de deuda, que ya está, ya la tengo aquí, ya la encontré. Bueno, recuerda que si quieres tu pendrive de Rumbero Inteligencia Artificial de la IA, solo tienes que llamar al 639-627-737, 639-627-737 y puedes escuchar canciones pues como esta.
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0: Pues ya lo sabes, si quieres disfrutar de canciones como esta, hay un montón de canciones. Pero un montón, ¿eh? Más de 140 canciones. Échale millo. Pues si quieres conseguir canciones como esta y tenerlas siempre a mano para escuchar buena musiquita, ya lo sabes, el pendrive de Rumbero, el pendrive de inteligencia artificial. 639-627-737. 639-627-737. Esto de la inteligencia artificial, cuidado, ¿eh? Yo ya me he hecho un par de canciones en el grupo de que tenemos ahí. Un par de ellas ya.
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0: Y la foto, uy. En el grupo mandar una foto de alguien, eso es peligroso, ¿no? Lo siguiente, porque ahí están después ya con la inteligencia artificial haciendo cambios y tal. Peligro, peligro. No puedes hacer nada en el grupo porque enseguida te madre de Dios. Te sacan las tiras. Bueno, si estás intentando contactar con nosotros a través del teléfono, les informo de que tenemos una incidencia con el teléfono, ¿vale? Estamos esperando que en breve nos venga por aquí el técnico o me llame. Tenemos una incidencia con el teléfono, ¿vale? Y no podemos hacer ni recibir. Así que habrá gente que está intentando llamar y le va a saltar que no está disponible. Bueno, tenemos una incidencia, ¿vale?

0: no llamadas, personas. 14 llaman cada uno. Y no podemos hacer nada, no podemos coger la llamada, ¿vale?
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0: Es más, y a lo mejor estás poniendo un audio y te llaman y te cortan el audio. O tú estás leyendo un mensaje y te salta la llamada y te cortan el mensaje. Entonces no, no llamen a la tablet porque no vale de nada, ¿vale?
1: Cachito.
0: Buenos días, Osi, y todos los oyentes. Ya es viernes, a disfrutar del fin de. Saludos a la familia de los Relés de la Matanza, mi marido Tino, mis tres hijos, mi yerno y mi nieta Sara. Gracias, soy Mari de la Matanza. Saludito, Mari. Antes lo digo. Antes lo digo, mira, llamada. Que no me llamen a la tablet. Que no llamen. Antes lo digo. ¿Sí? ¿Qué dijo? Que llamáramos a la tablet. Que no, que no. Que no llamen. No, escúchenme bien. No.

0: José María. No te odiando.
1: Que al ver.
0: Yo creo que ve, ya lo hacen a la mala leche. Pero mira, yo sé que a lo mejor es gracioso. Pero me fastidian porque no puedo leer el mensaje. Vamos ahora a llamarle. Yo sé, lo entiendo. Que China dice que nos llamen y nos llamamos. Pero me fastidia por no poner el mensaje.
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0: Buenos días, Chinea. Somos Sonia y Toño de Santa Catalina. Desde La Matanza, en La Laguna. Está lloviendo. Precaución en la carretera, que hay mucha niebla. Sí, señor.

0: Buenos días, José. Buenos días, rumberos. Canción para Lino Tijoco, que está rebajado. Pobre de amigo Santana. ¡Santana! Buenos días. Venga, para Lino, que está rebajado.
1: Otra canción.
0: José, mándale saludos a Luisito, mi compañero, que cuando empezó aquí a trabajar solo escuchaba a los 40 principales y en unos días lo tengo mansito escuchando rumbero. Peor que yo está fijo con ella, dice. Claro, él le descubrió la vida después. Después de que nos escuchó a nosotros, le vio otro sentido a la vida. Fíjate tú que te enseña el canalillo, imagínate. Sí, le cogió gusto a la vida, ¿viste?
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0: Le cogió hasta cariño hasta ti.
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0: ¡Saludos,
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0: Buenos días, José, ¿qué tal? Saludo a toda la familia rumbera, besitos al cielo, feliz viernes. Mejor fin de un abrazo para ti, besitos para Ariadna, dice Celo Ginea, grande, grande. Soy Toño de Santa Cruz. Saludos, Toño.
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0: Mira, por aquí los amigos de Nergilín dice buenos días, efectivamente hay neblina en los rodeos y chipi chipi.

Venga, que seguimos aquí, 10.45 minutos de la mañana. A ver si termino de organizarme. Lo bueno que estoy hasta la 1. Hasta la 1. Lo bueno para mí, para ustedes no tanto, pero para mí sí. Para mí lo bueno que tengo hasta la 1 y me puedo organizar. Así que venga, vamos con esta cancioncita.

0: listo. Ahora sí. Vamos con audio, venga, por aquí. Yo te lo puse, me parece, ¿o no? Vamos a ver.
1: Muy buenos días, Chinea, para ti, para toda la audiencia, rumberos, rumberitos, todo aquel que esté conectado. Saludito muy grande para toda tu familia, la mía, por el sur, por el norte, para tu amigo, los realejos, para mi sobrino, para Pedrito, Mari, por la Victoria, Magdalena, por Arafo, la señora Carmen de la Hornera. Que tengan todos un lindo y bonito fin de semana. Hasta el lunes, Chinea, si Dios quiere, de parte de Conchi, de la Castilla.

Bueno, pues ya tenemos resuelta la incidencia, ¿vale? Ya está, ya está, ya está. Por eso se nos fue el internet, se cortó unos segundos, porque de central nos hicieron ahí un reseteo. Porque teníamos una incidencia con el teléfono, ¿se acuerdan que le dije que no estaba funcionando? Bueno, pues ya está solucionado. 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
1: Venga, con audio por aquí, a ver. A ver.
2: Ahí. Ahí va. Buenos días, soy Isidro de Wilma. Bueno, Isidro. Para Wilma Galena, para los dos pilares, para mi tía Concha, mi tía Rosario, para mi amiga la de San Francisco Javier, para mi amiga Maruca, para mi amiga Sofía y su marido, para mi amiga Naira y toda la gente que está ahí, sus compañeros. Para todos los rumberos, cuídense mucho, los quiero un montón. Maruca, ¿dónde estás metida? Que no te veo, cariño.
1: Es verdad.
2: Que tengo ganas de bailar contigo.
1: Es verdad, Maruca lleva desaparecida unos días ahí, ¿eh?

0: Saludos de Hilde y Monse desde Güímar. Buen fin de. Saluditos Hilde y saluditos a Monse. Saluditos a los chicos de rumberos que están de viaje, los rumberos y rumberas que se fueron de viaje, que están para esas penínsulas, en esas guaguas dando bureo por ahí. También a los muchachos de Ramalugo. Si quieres viajar el próximo viaje con nosotros, ya sabes, estate pendiente porque el próximo viaje será destino Vigo en diciembre, a las luces de Vigo en Navidad.
1: Yo les contesto a todos que yo me caso con Yoli.
0: Que son un espectáculo. Así que ya lo sabes, si quieres reservar tu viajito, estate pendiente porque en breve daremos, en breve no hoy, en estos días, daremos más información, ¿vale? Donde, cuando puedes hacer la reserva y demás.
1: Tienes un cuerpo hermoso.
0: Déjalo que llegue, déjalo que lleguen primero.
1: Venita.
0: Así que ya lo sabes, si quieres viajar con nosotros, si quieres viajar con Rombero, pendiente de nosotros y en viaje Ramalugo. Te compras la chamarreta, un suéter de cuello alto. Y unos guantes. Y calcetines de los gordos. ¿Verdad? Que hace frío. ¿Diciembre? Y botas que no se mojen. Ya va a llover, es diciembre. Va a llover frío. Ah, y un gorro, y un gorrito, un gorrito. Y calzoncillo de pantalón. Calzoncillo de pantalón. De franela. La franela no, que pica. Se fue soleado. No, no, no. Venga, que seguimos con más musiquita por aquí. Más canciones. Venga, vámonos con Chimbala.

0: Venga, vamos con audio por aquí.
1: Buenos días, rumberos, en especial a ti, José Guinea. Mando este mensaje para comunicar que la zona de del aeropuerto de Los Rodeos está completamente trancado de neblina. Me supongo que estará el aeropuerto también inoperativo. No lo sé, porque de donde yo estoy no consigo ver la pista del aeropuerto.
0: Bueno, pues le mandamos un saludito, gracias.

0: tocó las 9:30. Ya se habrá ido la neblina, ¿no? Vamos a abrir, a ver. Vamos a abrir carreteras a ver qué nos dice por la zona del Portezuelo y Ravelo y toda esa zona. Nah, ya no hay. Sí, todavía hay, ¿eh? Bueno, espérate. No, sí, todavía hay, ¿eh? Todavía hay neblina en el Portezuelo y en los rodeos. O sea que sí sigue y sigue lloviendo, ¿vale? En San Benito se ve que está lloviendo. Toda esa zona por ahí. De Padrancheta. Y Villarronda. Y Guajara. Por esa zona está lloviendo, vale, los más vuelos más o menos. Porque ya después por taco y eso sí es verdad que hace solito. Así que cuidadito, ¿vale? Y por supuesto agradecer el mensajito, ¿vale? Pero claro, veo el audio solo y pienso que es un saludo. Buenos días, rumbero. A por el viernes. Les deseo a todos los oyentes un bonito día lleno de paz y armonía y un feliz fin de semana. Y en especial a la indomable. Soy José de la Laguna. Adiós, Luis. Grande, grande. Saludos, Luis. Luis, no, José. Adiós, José. Adiós. La indomable no se pronuncia, niño. La indomable ni cuje ni muje. 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Mira que son las 10:55 minutos de la mañana. Después de esta canción nos vamos a Publi, ¿vale? Y a la vuelta de Publi entramos con el amigo Luis y Carplus, ¿vale? Y ya tiramos segundo bloque de programa, ¿vale? Porque hoy el programa dura hasta la una.
1: Nos fuimos en típico.
0: Arrancamos segunda hora después de las 11, ¿vale? Esta vez no empieza a la una, a las 10, sino a las

0: Así que ya lo saben, venga, nos vamos a Publi y enseguida volvemos ya con esa entrevistita, hablando con Luis y Car Plus Canarias, ¿vale? Así que no se vayan, hasta ahora, que enseguida volvemos.
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0: Venga, que son las 11:01 de la mañana. Seguimos aquí, arrancamos esta segunda hora de programita y lo hacemos, como decíamos, con nuestro amigo Luis Padrón, que es el director comercial de... yo me quedé ahora en blanco. 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Buenos días, Luis.
1: Buenos días, José.
0: No, me quedé un lazo ahí patinando.
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0: 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Un abrazo. 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
2: Te los quitas conmigo.
0: Ya que somos amigos, te aprovecha, claro, pues no.
2: Amigos, claro. Con derecho. Que sea nuestro.
0: Amigos con derecho, pues. Pide tu derecho, Te llamo de Rumbero.
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3: Escucha cómo nos conocimos.
0: 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Un abrazo grande a los muchachos. Dos en la laguna y otra en

0: 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Vea que son las 11 y 12 minutos de la mañana de este viernes 5 de junio. Hacemos un alto en el camino, vamos a hacer el alto en el camino, vamos a ir a Publi y volvemos enseguida y seguimos ya con la musiquita y los mensajitos, ¿vale? Hasta ahora.
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11 y 24 minutos de la mañana. Venga, seguimos aquí. Venga, seguimos con la musiquita, los mensajitos de nuestros oyentes. Manden su WhatsApp, manden sus mensajitos, manden sus audios cortitos y no me llamen.

0: funciona el teléfono, ¿vale? Venga, pueden llamar, pueden llamar. Intentaré, no voy a meter muchas porque si no nos da tiempo. Pero venga, alguna llamadita podemos calzar aquí, ¿vale? Bueno, pueden llamar. Los voy a meter directo, así que si llaman para preguntar algo, para decir, no me pongas en antena, para eso no llame, ¿vale? Porque los voy a meter en antena directo, no voy a preguntar ni quién es, sino Susan para adentro. Vale. Para que me dé tiempo, recuerden que estaré hasta la una, o sea, que tengo una horita y media. Pidan sus canciones, piden sus cositas y yo se las pongo, venga. Vamos, audio por aquí, venga, a ver.
1: Buenas, buenas, mis rumberos, ¿cómo se amanece hoy? Un rayo de sol, oh, oh, oh, en mi corazón, oh, oh, oh. Estoy muy contenta y muy feliz por la pieza que interpreté ayer, fascinante. Rumbero, permítete llegar a las profundidades, pero no a vivir ahí. Y como decía mi abuela, la vida es un tango y el que no la baile es un machango, así que dale mambo.
0: Ahí está. Yo ayer también.

Buenos días, tocayo. Un saludo para ti, para el equipo Rumberos y para todos los oyentes. Un beso para mi esposa Mili, para mis hijos Amanaya, Aitor, Noelia, Gina y mis nietos Darío, Alex y Nick. Para la familia de Los Ralejos y de La Matanza, feliz jueves, José, desde La Matanza. Díselo, tocayo. Saluditos. Y para mi amigo Manolito. ¡Manolito! Ven.

0: Vamos con audio por aquí, venga.
1: Buenos días, Chinea. Un saludo para todos los que se han conectado. Mis felicitaciones hoy para Yanilé Marcos Cabrera por su graduación. Un besito para todos. Feliz día desde Geneto, Juani. Besito.
0: Besito. Vamos con audio, venga, a ver.
2: Buenos días, Osito. Ponle algo ya en sí. Y lo resté, lo dejé solo en el bar.
0: Sí, se ríe. Lo dejaste solo en el bar. Pues que te ponte a trabajar, Enzi. Te dejaron solito. Estás perdido en el bar, Enzi. Deja la botella de whisky quieta y ponte a hacer café. Mira. Me tienes que explicar una cosa, Enzi. Pero eso te lo tengo que, por privado. Para que me expliques una cosa, a ver por qué. Si ganan son de un equipo y si pierden.

0: yo, ustedes saben que yo no soy muy muy de selecciones. No soy muy fan de selecciones. Pero de siempre, no ahora, sino de siempre. La selección española, hombre, me alegré cuando ganaron las Eurocopas y el Mundial, por supuesto. Pero no es una cosa que me atraiga, ¿no? Decir, que va, vamos todos. No, soy de mis equipos, que es el Tenerife primero y el Real Madrid. Pues hay varios equipos que me gustan, como el Betis. Hay varios equipos que me caen simpáticos, el Cádiz. Equipos que me caen simpáticos y me gustan. Pero las selecciones, como a mí me gustan los, por ejemplo, para que me entiendan. Yo en Inglaterra, el equipo que me gusta en Inglaterra es el West Ham. Engañando, quién sabe desde cuándo. Pero si gana, y si pierde, que no me importa, ¿sabes? No soy fiel seguidor. Si no me cae bien ese equipo, ya está. Pero si gana, y si pierde. Con la selección me pasa más o menos igual. No soy, y no solo de fútbol, sino de baloncesto. Y tampoco soy muy... Pero bueno, a lo que iba. A lo que iba es que veo los periodistas, ¿no? Como que periodistas, hay muchos seguidores que decían que España es el Barcelona, ¿no? Y ayer que empató con Irá, empató con Irá España, no el Barcelona. Es una cosa que yo no entiendo. Y me llama la atención. A ver si Ansi me la explica. No crea tu madre. Porque yo. El otro día, no, la selección española no, es el Barça. Pero ayer que empataron contra Irá, dice, no, España, uff. Que te lo crees, madre. Yo no te creo nada. A ver, que me lo expliquen eso. Engañando, ¿cómo es? ¿Quién sabe de eso? Desde mi ignorancia, claro. Pero todo en la vida se paga. Venga, vamos con audio por aquí, venga.
1: Buenos días, Radio Rumbara, que es Jarandín. Pon ahí un poquito de música, Jarandín, que estamos aquí con el viento y agua. Y ponle una música al camionero, ha visto, es de Fania. Y Amoy, el tapicero, el vinagre.
0: Ayer te vi salir. Vamos con audio por aquí.
2: Hola, José, buenos días.
0: Hola, Lucy.
2: Qué recuerdos de juventud, José, con esa canción de Neil Diamond. Sí, Caroline.
0: Ah, vale.
2: Es otro grupo, no sé qué grupo será, pero que me encanta la música de ese hombre y tengo en vinilo el disco. Bueno, tengo varios de él, entre ellos esta. Pues nada, gracias, José. Un besito, buen día. Para ti, para todos los rumberos, buen fin de semana. Chao.
0: Chao, besito. Sí, señores, Neil Diamond, el artista, el de Sweet Caroline. Pero me gusta más esta versión porque tiene público, es como en directo, tiene público. Y es un poquitito más, pues más, con un tono más de rock. Entonces me gusta más esta versión. Me gusta más la voz de Neil Diamond. Ya, claro, obvio. Pero esta versión me gusta por eso, porque es como más animadita, tiene el público detrás de fondo y tiene... Y me gusta más. Llegó la cena, baby. Es más, incluso llegué a oír una versión de otro grupo que no sé cómo se llama. La oí una vez, me gustó muchísimo, que era como un toquito disco y tal, y me gustó mucho. Pero no sé cuál es. Buenos días, chineos, un fuerte abrazo, Juan Carmelo y Mari. Oye, saludito a los muchachos ahí en Fuerteventura, Juan Carmelo y Mari. Un abrazo, muchachos.
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0: ¿Te entró la camisa, Juan Carmelo? ¿Te entró la camisa bien? Es que estaban buscando una camisa. Ay,
4: ¿qué cosa es esto, puto?
0: Te lo digo porque para que a mí me entre una camisa.

Buenos días, empezar el viernes con energía. Saludos a las chicas de Casa Feli y a Mari Pili, capital de Pedro Álvarez. A Mari Pili, capital de Pedro Álvarez. Oye, saluditos a las chicas ahí de Casa Feli. El Corte Inglés de Pedro Álvarez.

0: Y si el restaurante del Canario está cerrado, ¿por qué pasa el Papa por Ravelo? Pues no lo sé. Manda la foto. Qué golfo son.
1: Ah, se levantó rezando para que se le quite la.
0: Eso que Javi va a verlo. Javi va a verlo.

0: funciona.
1: Ustedes sabían que el Papa tiene raíces canarias, ¿no?
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1: ¿Lo sabían?
0: Sí,
1: en serio, no es broma. En La Palma, el eje de La Palma, tiene raíces palmeras.
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1: Y de raíces de pescadores de La Palma, de... Pues mira, fíjate.
0: Pero ella dice que...
1: Pero sí, es en serio, búsquelo para que vean.
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1: Yo no lo sabía tampoco, lo...

0: Buenos días, José. Hoy cumplo 55 años de casada y quisiera si me puedes poner la canción Resistiré. Si puedes, si no la que quieras. Gracias, Luisa Santa Cruz. Saludos, Luisa. La de Resistiré. La de la. Esa es la de la pandemia, ¿no? La de Resistiré. Claro que sí. Vamos a buscarla, venga.
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0: Anda, que yo acabé aborreciendo esa canción.

0: Coño de casado. Así que, Luisa, vamos. Te la pongo de luz dinámico, ¿vale? Para que no sea la otra. Qué recuerdo, qué recuerdo.
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0: Mira, te he erizado. Te he erizado, no.

0: Erizado estoy con la canción. Dice el papa mío, el papa es primo mío, no te digo, dice. José María. ¿Cuándo? Buenos días, saludos a don Rufo Palomero desde La Breña. Venga, para don Rufo Palomero.
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0: De, venga, señor, por aquí.
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0: Dice, hijo, eres un pervertido con 10 años que tienes. Te vamos a llevar a una psicóloga. Dice, vale, pero está buena.
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0: Está buena.
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0: Vamos con audio por aquí, venga.
2: Chinea, lo malo no es que te vayas a la una o que estés hasta la una. Lo malo es que no aguantes hasta las dos para no estar entretenido.
0: No. No, a ver, no es por ganas. Yo me quedaría hasta las dos. Pero ¿qué pasa? Que el muchacho sale del instituto a las dos. Tengo que estar en Cabo Blanco antes de las dos. Y tengo que ir a comprar las cosas para comer. Entonces tengo que salir a la una de aquí para ir corre. Oye, por mí echaba hasta las dos, claro. Donde llegas a la una y aguanta las dos. Vea que seguimos con más musiquita por aquí. Vámonos con Guainá junto a Ángeles Azules. Con este temita. Este es el original, ¿eh?
3: Señores.
0: Este es el original. Este no mezclado con Calle 3. Este es el original.
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0: Buenos días, José. Somos los Picatierra. Hay que poner más medidas para que no pase eso. Uno salva vidas en algunos puntos de la costa. Ya, pero... Tú te imaginas, estamos rodeados de mar.
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0: Tú te imaginas poner gente que esté vigilando todos los puntos de la isla de mar.
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0: Pienso que eso tiene que ir también a la responsabilidad de la gente.
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0: ¿No? Pues si no, tendrías que poner a alguien en los riscos para que no te alongue.
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0: O alguien asomado, ¿qué te digo yo?
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0: En el monte en verano para que no le pegue fuego. 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
0: tiene que, yo pienso que es verdad que tiene que haber socorristas, pero ya está en las zonas habilitadas para eso, ¿no? Las playas y tal, oye. Pero claro, si después uno no tiene

0: independientemente de lo que haya pasado con el señor, porque esto viene de lo de, me supongo que por la noticia que dimos esta mañana, de la persona que se ahogó ahí en la costa, que apareció el cuerpo. Que no quiero decir que el hombre haya hecho alguna imprudencia, cuidado con eso, ¿eh? Pero tiene que ir en nuestra responsabilidad en sitios donde sí podemos acceder y donde no. Yo si veo un agujero de un pozo, ten por seguro que no me voy a alongar a ver qué hay dentro.
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0: No podemos tener una persona al lado del pozo diciendo, no, no te asomes, que te caes. No. Me quiere la gente. Tú ves un sitio que no has estado nunca, que no conoces. Mar Brava. Y que es peligroso, pues niño, intenta no ir. Repito, que no digo que le haya pasado a este hombre, cuidado. A lo mejor este hombre es de allí, de toda la vida, y siempre ha pescado en esa zona. Pero a lo mejor esa persona, Dios la tenga la gloria, a lo mejor sabía de la peligrosidad de la zona. Y aún así.
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0: Pienso que tiene que ir también en la responsabilidad de nosotros.
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0: La mayoría de gente que se ahoga es porque está en sitios que no debe. Cuando no debe. Y después pasan los accidentes. Que estás bañándote en una playa, te da cualquier cosa y te ahogas. También. Pero la playa está para eso y ahí sí hay socorristas. Pero bueno, no vamos a solucionar nosotros el mundo. Venga, va, audio por aquí, venga.
2: Buenos días, Quinea. Mira, soy Magdalena del Río. Mira, soto para ti, para todos los tuyos, para mi marido Isidro, para mis hijos, mi nenito y mi marido Gallo. A Toby por los Realejos, a Manolo Ortiz Galero y su señora, Isidro de Guima, Maruca la de Guima, para mi tocaya Magdalena, su marido, y a Fefa por Chascolpino y a Angie del Río, y para todos los vecinos del Río. Pues bueno, Quinea, a por el viernes, si Dios quiere, mi niño, un saludito, yaíto.
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0: Dice, buenos días, don José, ¿puede ponerme una canción para mí? Decirle a don Teo que se deje de bobería y que coja más fundamento para Nicole Siona y para Carlos Formica de mi parte. Venga, ahí está.
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0: Ahí estaba, sí señor. Venga, vamos con la siguiente. Venga, pa' Mimi, venga.

0: Vamos con audio por aquí, venga, a ver.
1: Hola Tino, buenos días.
0: Adiós.
1: Era para felicitar a mi nieta Triana en su noveno cumpleaños, de parte de su abuela, que la ama con locura, y de su abuelo. Para mi nieta Triana, gracias, Tino.

Dice dos amigas hablando. Dice, amiga, ahora tengo que tener cuidado de quedar embarazada. Pero si tu marido se hizo la vasectomía. Dice, por eso. Ya no quiero seguir. Por eso mismo. Buenos días, un saludo desde tu Inés. Que tengas un buen fin de semana. Que haya pasado una buena noche de celebración de cumpleaños y que el vino afrutado te haya hecho efecto. Un fuerte saludo y el lunes espero irte arriba rumbero. ¿Eh? Tú conmigo o con mi amigo.

0: Vamos con audio, venga.
1: Buenos días, amigo José. Espero que está bien, ¿no? Espero por usted, por todo lo suyo.
0: Dios, mi madre.
1: Para Marena Arafo y su familia. Y
0: se oye súper mal, Antonio.

Buenos días, rumbero, que tengan un super día. ¿Me podrían poner la canción de Casu? La canción se llama Yo Soy Así, para Graciela. Gracias, rumbero. De Casu, Yo Soy Así. Vamos a ver si la tenemos.

Dice, buenos días. A ver. ¿Me podrían decir cuál es el nombre completo del Papa? Adiós, espérate, me mataste. A ver, creo que tenía un nombre raro. El apellido, por lo menos, se cree era raro. Era... me acordaré. Espérate, dame un segundo y te lo digo ya. Déjame pensar. Robert Prevost, creo que es. Robert Francis Prevost. Ese es el nombre. Robert Francis Prevost.

0: es el nombre del Papa. Robert Francis Prevost. De Robert y del apellido sí me acordaba. De Francis no, lo miré.
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0: Sí. El Papa Raíces de Santa Cruz de la Palma. Buenos días para todos, sí señor. De Pescadores Palmero. Buenos días, José. Saludos para todos. Mira, ¿puedes decirle a David que plante los cactus derechos? Arriba, rumbero. Soy Sonia de la Medida. David, pon los cactus derechos, David.
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0: vamos con audio por aquí, a ver, venga.
1: José, ¿en serio que con ese cuerpazo que tú tienes, a ti te vas solo con una pieza? ¿Qué va? Yo me tengo que meter tres. Dime como unos arándanos, no, y luego no, a media mañana un plátano, y antes de salir de trabajar me voy comiendo una naranja.
0: Una sola.
2: ¡Qué cosa más buena!
0: Una sola, y si es por la noche, ninguna. Porque hay mucha gente que está engañada, que dice que la fruta por la noche... No.
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0: Fruta por la noche es malo. O no es malo, pero no. La fruta tiene fructosa. Y eso es azúcar. Entonces las piecitas de fruta por la noche antes de acostarse, no, hombre, mejor que comerte un bocadillo, obvio. Pero que tampoco es que sean lo máximo. O bueno, eso dicen, porque uno ya no sabe ni lo que se cree. Pero dicen eso, que por la noche mejor comer otras cositas.
2: Pero qué sabroso.
0: Dice el nombre del Papa Francisco Gualterio. Lo cual

Buenos días, compadre. Cómprele un coche a... Espérate. Buenos días. Cómprele un coche de 79 euros al muchacho. Cuidado, que por 79 euros... A ver cuando... A ver si cuando yo me compré los míos no habían de esos...

Pero si tengo un amigo que quiere comprarse uno. ¿70 euros? Ay, qué problema. Tú todas las mañanas te echas un corta y un sándwich, por ejemplo. Yo todas las mañanas me echo un corta y un sándwich. Y pago. ¿Cuánto es, Jos? 3 euros con algo. El sándwich y el cortado. Saca la cuenta al mes, ¿cuánto es? Paga el coche y te ves el café en tu casa. Ahí está, sí señor, Manny Cruz y Yandy Ventura con esa canción de ¿Qué problema? Venga, ¿seguimos con quién? Vámonos con la Peluso.

0: Cuando es... Vamos con audio, venga.
1: Buenos días, Chinea.
0: Buenos días.
1: ¿Cómo lo lleva, niño? ¿Eh? Mira, pasé por la gasolinera de Arona. Y a ver si vi a Sole o a Erika. Y sí que están de vacaciones.
0: No creo.
1: Y digo, pues está bien, más vacaciones. Si están todo el año de vacaciones. Pues nada, un saludo y para todos, rumbero. Venga, Chinea, ya hablamos, mi niño.
0: Adiós, mi niño. Pero si es contigo, no me importa. Amigo Víctor Flores. Mi primer nombre ya lo saben. Mi segundo nombre es peligro. Gran amigo Víctor Flores. Siempre que hay un lío, yo estoy a nota. También tengo anécdotas con Víctor Flores. Algunas hay, algunas hay. Contigo yo soy. En el. Ay, mi cabeza. En el, allá en el, ¿cómo se llamaba el bar que estaba allá en el Salto? Que se iba siempre mucho de, antes de irte de fiesta ibas por allí. El Mudo era, bar El Mudo. El Mudo era. Después lo montaron en Chafiras, ¿no? Se fueron del Salto para las Chafiras. Pero yo iba al Salto, yo iba al Salto.
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0: Jugamos al billar. Y después nos íbamos de fiesta.
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0: Disculpa. Al templo, madre de Dios. Mira.

0: ya. El Bar Paco. Bar Paco. Bar Paco. Ese era. Bar Paco.
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0: El Paco ahí.
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0: Y después rodaron el templo de donde estaba para. Después no me acuerdo si seguía llamando el templo. Y la rodaron como para el Médano, ¿no? Por arriba del Médano.
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0: Creo recordar. La fiesta de las pumas y todo eso. Sí, sí. Ay, mi cabeza. Con Gerson, Adán, Eduardo. La camarilla, niño, la camarilla.

0: Ya me habían pedido la canción de Casu y ahora no me acuerdo el nombre. Bueno, le ponemos esta que tengo por aquí de Casu. Venga, le vamos a poner esta. Porque no me acuerdo el nombre que me pidió.
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0: Le vamos a regalar esta que tengo.
1: 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Vuelve, mano en la cintura, echa para el frente.
0: Venga, vamos con audio por aquí, a ver, venga.
2: Francisco, buenos días, aquí Toño de Santa Catarina. Aquí disfrutando esta mañana nublosa, pero está bueno, está fresquita. Para comer rancho, está bueno.
0: ¿Sí?
2: Venga, mándale castaña, para que alegre la cosa. A ver, un abrazo. En español, Pablo León.
0: Pablo León. Yo por la noche pura proteína. Dale mambo, dice Mari Pili.
1: Pégate, pégate, suave, suavecito.
0: Dice por aquí, adiós Luis. Pégate, pégate. Saludos de parte de Neomar. ¡Neomar!
1: Loquito, pégate, pégate, suave, suavecito.
3: Yo sé que te gustó el bailecito.
1: Pégate, pégate.
0: Dice, ¿quién era? Como decía un amigo cubano que tenía yo, que era peón mío. Lo malo no es comer fruta de noche. Lo malo es no tener ni una pieza de fruta para comer.
1: Vaya, vaya.
0: Qué delicados estamos. Eso también es verdad. Eso también
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0: es verdad.
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0: También dije que, hombre, que para comerte un bocadillo me da una pieza de fruta. Eso también es verdad. Pero ahora, por ejemplo, que estamos en verano, que hace calor, que apetece más, pues el meloncito, la sandita, que es la fruta que a mí más me gusta. El melón, la que más. Melón, madre mía. El piel de sapo ese, el... Da igual, melón. El amarillo no, el otro más blanquito, más verdosito, ese. Bueno, me gustan los dos, pero... Y la sandía también me gusta, pero me gusta más el melón. Pero claro, eso por la noche es azúcar puro y duro. Dice que tiene mucha fructosa. Buenos días, rumbero. No hay más y... No hay nada más mejor que un bocadillo de chorizo perro, un huevo frito... Como da Canarias, todo pasado por el fuego, sí es verdad. Bocadillo chorizo perro al fueguito. No a la plancha ni el pan, no. El bocadillo, se le pone el chorizo perro. Yo lo hago así, que así me gusta. Untas el chorizo perro, lo pinchas o lo coges con unas pincitas el pan. Y enciendes el fuego de la cocinilla. Si tienes vitro, no te vale. Si es fuego de gas, sí. Y pasas el eso por encima al fuego así, fa. Que se rita. Mema. Pues claro, después hay quien los manda a la plancha y los tuesta con pan y todo. Eso no, porque como que la grasa se va para la miga. Y se queda, no sé, no me gusta. A mí me gusta el chorizo perro.

Venga, que esta era la de Casu que nos pedían. No es la que nos pedían, porque no me acuerdo el nombre, pero bueno, es de Casu. Dice, vamos, que hoy es viernes. Eli dice que se deje. Que Eli, dile a Eli que se deje querer. Una botellita de esa capa, dice. Por aquí. Ojalá me regalen una a mí. No tengo un amigo que me regale.

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1: Vamos con audio, venga.
2: Mira, eso era el Bar Paco. Y buenos días a todos los rumberos, rumberas. Saluditos a todos y al equipazo ese. El Bar Paco, entré una vez y me estregaron por todos lados. Ahí no había quien se moviera.
1: Ah, vale, vale.
2: Qué fuerte, colega. Pues nada, el Sequi rumbeando como siempre.
1: Una vez.
0: Que supieron cómo realmente fue.
1: Meato. Iba a rato, niño. Es verdad que aquello se llenaba gente y hacía un calor. Es verdad, es verdad. Bueno, daba mucho calor, salía a la carretera, cogía aire y para dentro otra vez. Sí, sí, sí.
0: Que soy mal.
1: Qué época aquella, ¿eh?

0: Dice por aquí, buenos días, soy Rosy de Fania. Quiero darle un abrazo y un beso a mi pareja Enrique, que le debo mucho, que lo quiero. Felicidades al equipo de Rumberos y un beso para ti. Tú no me conoces, pero yo te oigo hace años. Gracias. Oye, un besito grande, Rosy. Me mandaste algo que no sé lo que es, porque la tablet no lo abre, ¿vale? Lo quiera que me enviaste por aquí, no puedo verlo.
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0: La tablet no abre enlaces, ¿vale?
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0: Vamos con audio por aquí, venga.
2: Buenos días, buenos días. Gózalo, papá. Hoy es viernes y aquí está la cosa un poquito mojadita. ¡Chinea!
0: ¡Hey!
2: Con rumbetitos de corazón, con alma y pasión, siempre contigo. De verdad que es un orgullo escucharte. Ya tengo hasta los pibes nuevos enganchados a ti, ¿vale? Así que gózalo, papá. Con José Chinea y la arrancada, con Tino Ponte.
0: ¡Adiós!

Dice, buenos días, José, te mando un chiste. Buenos días, vengo a ver que me revisen la vista. Dice, pero usted, pues, ¿hace usted bien? Porque esto es una ferretería, dice. Buen día, y pon la canción esa que hace a uno llorar de lástima. Venga, vale. Ahora ponemos una canción para no dormir. Venga. ¿Cuál quieren que ponga? ¿Quieren que pongan al gran Israel Lanusa? ¿Quieren que ponga al Morocho? ¿A Danny Flow? ¿A quién quieren que ponga? Venga, díganme y lo ponemos. Venga, vamos con esta cancioncita que tenemos por aquí. Venga, seguimos con más. Vámonos con Wilfrido Vargas. Venga, esta se la vamos a regalar a Angelito. De parte de Julia. El jardinero, ¿no? El azulfatador.

Iba vestido como los que se bajaron del barco el otro día. Aquí en el móvil de Granadilla, igual. Cualquier... ¿Vean esa bobería?

0: todo lo que... 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Buen día, amigos. Saludos grandes. Saluditos, buenos días.
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0: Cada vez que oigo este trozo de canción me acuerdo del este de los cristianos, que no me acuerdo el nombre, que decía que yo soy, y se hacía en la boca, hacía ah, ah, ah. Cecilia, ¿tú te acuerdas cómo se llamaba? Dime. Que hacía
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0: mejor que de bolsillo. Es super. Sí, de los cristianos, ¿no? ¿De qué? Claro, me acuerdo de eso. Siempre me acuerdo.
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0: Dice, saludos, Chinea. Aquí por Valle Guerra, lloviendo desde anoche. Esto es lo máximo. Para la playa, nada de nada. De parte de Javi, ven para el sur, que aquí se puede. Es verdad que no está igual que ayer, pero se puede. Dice doña Maripili, que envidia me da usted, que al menos dicen algo, pero a mí nada de nada. Ya te dije, cambia la actitud. Vamos con audio por aquí, venga.
3: Buenos días, Chinea, para ti y para todos los oyentes. Soy Alicia Las Mantecas. Que tengan todos un feliz viernes, un mejor fin de semana. Nos oímos el lunes, si Dios quiere. Y besitos para todos, en especial para mi hermana Yaya, Maripili, Margarita de Ravelo, José de Piedra Encada y Fran Lugo. Besitos, Chinea, hasta el lunes.
0: Hasta el lunes. Vamos con audio por aquí, venga.
4: No, buenos días, rumbero. Bocadito chorizo, perro, un huevo frito y papas fritas ahí,
0: yeah.
4: A la brasa, está bien rico. Pasar el chorizo perro por fuego está bueno. Y estaría bueno pasar a todos los chorizos por el fuego también.
0: El que lo quiera comer, que lo coma. Sí, sí, sí. Dice, hoy en nuestro espacio cultural tenemos el nuevo libro, El Kama Sutra y su moraleja. Explico cómo te van a reventar, te pongas como te pongas. Sí, sí, sí. Dice, joven José, me refiero a poner unos flotadores de corcho y cualquiera los tire. Ah, vale, ahora sí te entendí. Poner cositas para que sea más fácil. Oye, pues tirarlo, vale, también. Ahora sí te entendí. También es complicado, porque si no hay gente cerca, de nada te vale. Pero sí, podría ser una ayuda, pues sí.
5: Libérenla.
0: Sí, poner el típico flotador con el palito. Pero mira, visto lo visto, y como somos aquí, se lo llevan.

0: Dice, a mí también me gusta pasar el chorizo por la parrilla, dice.
1: 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Le dije, dale, vení conmigo, sale la foto.
0: Venga, a ver qué nos dice Aitor por aquí.
2: Día, José, soy Aitor. Mándale ahí un fuerte saludito de mi parte a Daniel de la cantera, el de la empresa LM La Marina.
1: Con dominas, es pura adrenalina. Adelante.
0: Más audio, venga, por aquí.
3: Buenos días, José. Mía, mía, me toca una canción bonita para mi familia, para el mercado de la Laguna del Puerto de la Pollería. Una canción bonita del Café Quijano. El otro día vi al caporal Don Francisco Correa y a Pablo Merí, a Pablo de Bureo. Había la Mercedes y el caporal tenía la matrícula 4947. Si me puedes poner una bonita canción en el Café Quijano. Dice, eso más que el amanaque con José China. Soy yo, Cristóbal Laguna. Buenos días, José China. El amanaque con José China.
0: ¡Saludos!
1: No seas mala, Olga.
0: Pablo Ramón.
1: I love you to show.
0: Venga, vamos a buscarle algo de Café Quijano. Ah, ¿y cómo era la otra de Thais?

0: Venga, seguimos, vamos con más audio por ahí.
1: Hola, Radio Zumbero, buenos días. Mira, yo llamaba para felicitar a mi hija Esther, que está cumpliendo años hoy, y también para una persona muy especial que la queremos mucho, a Tilde, y para Esther, si me la puedes nombrar, te lo agradezco. Besito y feliz día.
0: Tilde y Esther, bueno, saluditos para ella, para Tilde y para Esther.

0: Dice José, se quitaran los móviles porque hoy es más importante grabar que salvar. Mientras ese concepto siga, estamos jodidos. Eso también es verdad, ¿eh? Eso también es verdad. Que a veces estamos más pendientes de grabar el vídeo que antes de ayudar a la persona. O diciendo, bueno, ya lo están ayudando, yo grabo. Sí, es verdad, es verdad. Eso también es cierto. Pero pienso que todo pasa. Lo primero es uno, el que se tiene que saber gestionar. Saber hacer lo que te va bien, lo que te va mal, lo que es peligroso y lo que no. Eso también hay que tenerlo en cuenta. Pero a veces hacemos el tolay por ahí. Personas de 80 y pico de años haciendo senderismo por un sitio donde no conoces, solo o acompañado. Te enriscas por ahí, jodido. Caminar, claro, saludable, claro, pero niño, a lo mejor no por un sendero, sino por un sitio más. Que hay edades ya, ¿no? Es mi manera de pensar. Y hay gente con 80 y pico de años que está mejor que yo. También te lo digo. Pero niño, hay que caminar por. Yo no me meto en un sendero de eso. Una, pues soy grande y ese que como pise mal, me van a buscar en el fondo del risco. Y no, pues no. Pues tengo que caminar, salgo de aquí, camino por la acera para allá. Yo pensando que me rogaría, pero sin vergüenza se dio. Dice José, es como todo. Si te caes, primero me río y después te ayudo. Entre amigos pasa así. Primero se cae, te ríes y después te vas y lo ayudas. Es verdad. Buenos días, dile a Miguel el Garepa que detrás de las cortinas también hay que pintar. Saludos, dice por aquí. Pero... detrás de las cortinas también se pinta, Miguel. Venga, audio por aquí, a ver.
1: No se te escucha, mucho ruido aquí con las máquinas. Se te escucha, te llamo o no te llamo.
0: No me llames. Jodido. José María, este es el diablo. Venga, vámonos, que nos pedían antes una de Cristian Nodal. Vámonos con este cumbión dolido.

0: Buenos días, rumbero, feliz fin de semana, Chinea. ¿Tú no crees que habiendo papas en todo Tenerife que traigan ahora papas de Roma? ¿Tú qué dices? Un fuerte saludo para todo el equipo que forma parte de esa gran emisora. ¡Saludos!
1: Pues sí.
0: Será por papas ahí. Y variedad, niño, y variedad. Y buenas todas. Guinea. Ah, vale, esto cuando antes que se trababa la radio, ya está. Dice, buenos días, José. María del Carmen de Santa Cruz, feliz día para todos los rumberos. Saludos. Buenos días, José. Quiero saludar a mi nieta Lizzie Day. Ella falta poquito para tener a su bebé con nosotras y a su pareja Christopher. A mis hermanas Remedios y Amparo, mis sobrinas Calle, Eva, Isabel, Brenda, Yajaira y Nerea. Y a mi yerno Edu, bombero de guía edisora. Y a mi princesa Jessie, mil besos al cielo. Soy Julia. Y hoy escuchamos rumberos desde el Rastro en Arona, en Guasa. ¡Saludos! Ahí a la gente del Rastro, ahí en Guasa. ¡Buenos días, muchachos!
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0: Vamos con audio, venga.
3: Pon una cancioncita. Por anoche bebí por tu culpa.
0: ¿La mía?
3: De Tony no sé qué. No sé si la tendrá, Chinea. Pues nada, te lo agradecería si quisieras la cancioncita. Pues nada, muchos besitos y hasta pronto.
0: Pero la canción de Bebí por tu culpa, ¿será? De Tony.
3: Pon una cancioncita. Por anoche bebí por tu culpa. De Tony no sé qué.
0: Anoche bebí por tu culpa de Tony no sé qué. Esa aquí. Vale, vale. Yo pensé que había bebido anoche por mi culpa. Y digo yo. Vale, vale, vale. Que se llama así la canción.
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0: A ver si la hallo.
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0: De Tony no sé quién.
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0: Buenos días desde el Pelícano, Nago García. Saludos ahí a la gente del Pelícano. Saluditos, venga.
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0: A ver que me mandan un audio por aquí.
4: José, hablando de las caídas, fíjate bien al final del vídeo. Fíjate bien, por favor. Pero

0: ¿Qué iba a hacer, Yanni? Yo un poquitito más y al hombre le alegra el día. Mira.
1: Con los palmeras.
0: Es así. Estaba viendo el vídeo que me mandó la Yanni. Mira.

Ahí estaba, sí señor, ese temita. Mira que seguimos con más musiquita por aquí. Vámonos con lo, qué personaje. Y Los Ángeles Azules. De la A a la Z.

0: Vamos con audio por aquí, venga más. Ah, espera, que lo tengo aquí bajado. Ahora, espérate. Ahora.
1: Chinea, es verdad lo que dices del chorizo de perro en el pan así. Claro. No me acordaba que a mí me gustaba y yo lo hacía así. Gracias por recordármelo, Chinea. Gracias.
0: Recuerdo desbloqueado. Es que no sabe igual. No sabe igual. Y el que me diga que sí, no tiene ni idea. El chorizo perro al fuego, en el fuego. No ponerlo en una plancha, no ponerlo en una, en un sartén, no poner una par... No, no, no, no. Tú haces el bocadillo con pan normal y lo pones boca abajo y le pasas el chorizo por encima al fuego. Así, para allá y para acá, para allá y para acá. Un par de veces, que se derrita un fiquito. Lo tapas y te lo comes. No tiene nada que ver con el que pones en la plancha, lo pones... No, no, no, no, no, no, no, no. Nadita que ver. Sinceramente, a mí me gusta más, a mí me gusta más. Venga, vámonos. Seguimos, gran combo de Puerto.

0: Vamos con audio por aquí.
1: Hola, hola, José Chinea, qué gusto oírte, Preñita. Niño. ¿Cuánto tiempo sin oírte? Es que no te pillo, José, pero ayer te saludé con Tinito, mi niño. Pues saludo de parte de mi estrella y Nino no saluda a José Chinea, porque cuánto hace que no le saluda.
0: Es verdad.
2: Hola, José, mi niño.
0: Hola, Nino.
2: Bueno, ahora no estoy para allá y para acá, ahora estoy aquí.
1: Hoy lo pillé, lo
2: pillé. Un abrazo, mi niño, para ti, la familia y los rumberos. Cuídate mucho, mucho, mucho.
1: Besito, mi niña bonito.
0: Besitos a ustedes también.
1: Bueno, cariño, feliz fin de semana, mijo.
0: Igualmente, besito. Yo quiero echarme una pizza para arriba. Buenos días, Chinés, una pregunta. Si una persona nace el 31 de diciembre y su hermano el 1 de enero, ¿se llevan un año o un día? Hostia. ¿Para qué me haces esa pregunta, niña? ¿Ahora? ¿Es verdad? Si uno nace el 31 y el otro nace el 1, ¿se llevan un día o un año? Yo, niño. Es que técnicamente es un día, pero también es un año, ¿no? Si uno nace el día...
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0: Por ejemplo, 31 de diciembre a las 11:58, por ejemplo. Y el segundo nace el 1 de enero a las 12:02. Uno es del 2026 y el otro del 2027. ¡Ay, Dios!
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0: Ya está, ya...

0: Fuerte, Fuerteventura.
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0: No lo vi venir, Vamos con audio por aquí, venga.
2: Buenos días a todos, rumberos, rumberitas y rumberitos. José Chinea, gran trabajo como siempre. Nos
0: gracias.
2: Hace la mañana muy amena. Por acá Julio repartiendo repuestitos como siempre. Estoy en el norte y te dice de que hace calor, pero que yo estoy por la guancha a 15 graditos y no se venía el coche adelante.
0: Ya. Yeah.
2: Está fresquito, da gusto trabajar.
0: Aquí no, aquí hace calor.
2: Nada, un saludito para todos y buen fin de semana.
0: ¡Saludos! Aquí sí, aquí hace calor. Dice, alto, policía. Dice, gordito, albañil. Dice, ¿pero qué dices? No se ha empezado tú. Dice, sopla aquí, anda, sopla aquí. Mira.

Y le dice, ven, siéntese aquí, venga, traje, pone, ¿qué letra ve usted ahí? Dice, la A. Dice, a ver, fíjese bien, céntrese, fíjese, y dígame, ¿qué letra ve ahí? La A. A ver, voy a ponérselo un poquitito más grande. A ver, dígame, ¿qué letra ve ahí? Dice, la A. Dice, a ver, céntrese un poco, fíjese, concéntrese. ¿La letra qué es? ¿Qué letra es? Dice, la A. Se acerca al medio y dice, ah, coño, que sí, que era la A. El cegato era el oculista. Ah, coño, sí. Pues era la. Está bueno.

0: Venga, vamos con audio por aquí, venga.
1: Buenos días, Jiringuilla. Saludos para todos los rumberos, Conchi de la Castilleja. Y mira, el novio, tú sabes, tú conociste al Chavo del Ocho, pues sí. Igual. No, mi niño, no, yo no estoy para eso. Yo quiero uno que uno eche un viaje, una comidita buena, un bailito, ¿sabes?
0: Y para su casa.
1: Pero no, no me interesa.
0: Vale, vale.
1: Buen día.
0: Adiós.
1: Besito.
0: Viaje, comida, baile y para su casa.
2: Claro.
0: Buenos días, José. Gracias por acompañarnos 2 horas más. Que tengas un buen fin de semana. Mira, con tu compañía estoy haciendo esto. Soy Pili desde Guargaicho. ¡Pili! ¡Yeah! Mira. Agüita la tortilla de Pili.
2: Muévelo, muévelo.
0: Qué amarillita está.
2: Muévelo con la sonora dinamita.
0: A ver qué nos manda por aquí el platanero. A ver, a ver. A ver, ahí.
3: Buenos días, compañero. Feliz viernes, feliz viernes. Mira que tocó hoy. Aquí estamos ya metidos en faena desde por la mañana, oyéndolos y oyendo rumberos y preparando el entuyo.
0: ¿Eh?
3: Chinea, mira cómo va el asunto aquí hoy. Mira cómo se celebra el viernes. Hoy mira, sí es viernes aquí.
0: Ya.
3: Yeah.
0: A ver, mira, la brasa encendida ya. Mira, mira, mira, mira. ¡Yo! ¿Eso qué es? ¡Ay, Dios! ¡Mira!
3: La tina no la pongo.
0: Era la pata, ¿eh? No, la pierna. ¡Ay, Dios!
2: ¡Ya mover, a mover, a mover el con! ¡A mover el con!
0: ¡Ya! Yeah.
2: ¡Muévelo, muévelo para allá!
0: ¡Anda!
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0: ¡Le van a hartar!
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0: Venga, más por aquí, audio.
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2: Muévelo, muévelo ahí chiquita, muévelo.
0: 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Buenos días, José, desde Las Palmas, guía. Pili, pon un merengue para los agricultores que el día está frío. Saludos a la mejor emisora. Oye, saludito ahí. A Las Palmas, desde Las Palmas, sí, señor, desde guía. ¡Saludos! Buenos días, buenos días. Ahora le pongo un merenguito, venga.
2: Con la sonora dinamita.
0: Se calla, calla, chiquita postura. Sí, sí, sí, sí. Casi me mato. El viejo se quedó. ¡Épale! ¡Por los pelos!
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5: Con la sonora dinamita que te pone.
0: Pues la gente que no entiende por qué viene la risa.
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0: Un vídeo del bar de nuestra amiga Yanni.
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0: Hay un señor que está saliendo del bar, justo saliendo, y ella venía entrando. Y se tropezó en la puerta. Ella tropezó en la puerta y se cayó de rodillas delante del hombre. Pero de rodillas, ahí, directa. Y el hombre dice, ¡esta la mía!

disfrutar. León y Torres, por tu culpa. Ah, entonces la que me salió a mí, claro, yo puse bebí por tu culpa, me salía esta. Ah, mira. Ah, me decía Tony, no sé qué. Claro. León y

Dice, buenos días, aquí desde ADG, José, queremos escuchar O Que Será, de Willy Colón. Saludos, rumbero, y a los socorristas de ADG. Buenos días, rumbero, soy Rosa de Fuerteventura para dedicarle una canción a mi marido Juan y a mis hijos Antonio y Juan. Gracias, con el morocho que está bonito, un saludo. Soy Rosa de Fuerteventura, el morocho. Ah, la del morocho. La de no dormir, la del morocho. Venga, vale. Venga, ahí está para esa gente que nos pedía ese merenguito. Venga. Para.

0: Vamos con audio por aquí, venga, a ver.
1: Hola, Chinea. Buenas tardes. Me pasó de las 12. Mira, me pone una canción bonita. De la que tú quieras, una bonita.
0: Venga.
1: Para mi sobrina Raquel, para que se recupere del brazo.
0: Venga, hecho.
1: Y mi hermana Filiema, y mi hija Yacira, y mi nietita Valentina y Vito. Besitos a todos, rumberos y rumberas, besitos.
0: Besitos para ti también, y que se mejore, claro que sí, para todos.

Ahí estaba, sí señor, Banda Gorda con ese tema, Mi Mujer Me Gobierna. Venga, ahora vámonos, mira, que nos habían pedido por ahí la de Leoni Torres. Venga, vamos. Por tu culpa.

0: Vamos con audio por aquí, venga.
1: José, se llevarían un día nada más, José. Aunque sea diferente año, pero un día.
0: Yo no oí lo que dice.
1: Pienso yo.
0: No te entendí lo que dijiste, Lucy. Nadita. No entendí nada.
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0: Dice, parece que ya vino el Papa de incógnito a probar el menú que le iban a ofrecer. Tiene paladar, a ver. Saludos a Fila, amigo, se mandó una cotilla con papa y piña. Saludos a la Flía de Ana, Miguel, Juan Pedro, Patricia y Pedrito.

0: Digan los nombres que quieran, que no. Como la de Carmen Rosa y Guinea, no hay. No.
1: Otra vez por tu culpa.
0: Vamos con audio por aquí.
2: Hola, Josito, buenos días. ¿Cómo estás tú? Espero que estés bien, tú bien. Y todos los tuyos. Un abrazo. Gracias. Grandote, os quiero un montón. Mira, saluditos para todos los rumberos y rumberas que escuchan la emisora general. Ahora quiero saludar a Maruquita Jardinero, a Perito de Punta Llana, a mi José Manuel, mi hermana por San Isidro, toda mi gente en La Dama. Un abrazo grandote para ti una vez más. Besitos para los que de arriba del cielo. Y que te quiero un montón, Josito. Pon una canción guapita ahí.
0: Hecho. Ahora, primero que nada, nos vamos con la canción para no dormir que la tenemos preparada por aquí, que es El Morocho, que me pidieron la del Morocho. Así que vámonos con El Morocho.
3: El Morocho.
0: Ah, vaya, temazo.

0: A ver qué nos dicen por aquí.
1: Niño, pues si te quieres dar una escapadita este sábado, ¿vale? Son todos los sábados, pero pues, si te quieres dar una escapadita por este sábado, y esto está en este bar, niño.
0: Ay, yo.
1: El otro día lo vi, le saqué una foto. Ey, vete y échate algo aquí, una cervecita a un euro, niño.
0: A un euro, niño.
1: Gózalo.
0: Va con 20 euros y te tiene que ir a buscar a la mujer porque no damos paso. ¡Yeah! Cuidado, cuidado, cerveza a un euro.
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0: No, no, no, no, estás loco.
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0: Yo ya no bebo, ya no bebo.
2: No
0: me dice astenio. Astenio no, astemio, astemio. Onemio. Buenos días, una canción para la gente de Toto, que siempre te escuchamos. Venga, esta, que se nos va para la gente de Toto. Y también para Tato Coronte, ¿vale? Para Candelaria y para todos.

0: Dice, buenos días, José, porfa, ¿me puedes decir que nos han robado una Renault Kangoo de reparto en La Matanza? Las letras son en azul cielo, de MRB Aftermarket. La matrícula 6264 HJD. HJD. No, perdón, HDJ. HDJ. 6264 HDJ. Como hijo de... O como los que la robaron.
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0: Ya lo saben, ¿vale? Renault... Renault Kangoo blanca, tiene las letras azulito, azul cielo detrás, MRB, ¿vale? Y unas letras amarillas también. O no, amarillo no, amarillo es un reflejo, me parece. A ver que amplíe la foto. Sí, también tiene unas letritas amarillas por debajo, Rice, Ridex, MRB Aftermarket, ¿vale? Si la ven por ahí, es una furgonetilla esta, una Kangoo blanca, de estas de reparto. 6264 HDJ, por si la han visto, ¿vale? Buenos días, amigo Chinea, siempre oyéndote, buen fin de semana. Espabila, Chinea, salud, bandido. Saludos, Moisés.
1: Para los que decían que no.
0: Buenos días, Chinea, saludo grande para ti, para toda mi gente linda. Soy Lali de la Verdellada, un besito grande hacia el cielo y para mi papá.
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0: Eso es verdad, José, el bocadillo se calienta así al fuego de toda la vida. Qué buenos son, a mí me gustaba.
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0: Una canción bonita de zarza para Rosy, Fania y Enrique. De salsa, supongo que quería poner. A ver qué se hace María por aquí.
3: Chinea, una cancioncita del tractor amarillo, con un sal de la pala aquí con un altavoz. No sé qué mala pala esta.

0: Vamos con audio por aquí, venga, a ver.
1: 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Venga.
0: Al final me quedo la duda si el objetivo de la cámara es redonda porque salen las fotos cuadradas. Está bien, es verdad. Y la pizza que la hacen redonda, la meten en una caja cuadrada y después la cortan en triángulos, ¿qué? ¡Córtale! Vamos con audio, venga, a ver.
2: Chinea, muchísimas gracias por la cancioncita. Eres un crack, ¿vale? Muchísimas gracias.
0: Nada, nada.
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0: Eso, apúntalo.
2: Gracias, mi niño. Hasta el lunes.
0: Hasta el lunes, un besito. Apúntalo ahí, León y Torres. Venga, seguimos. Vea, que nos pedían café Quijano, pues vámonos con la Lola.
3: Se llama
0: al amigo Cristo.
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0: Buenos días, José, qué bueno. Ángeles y Manu del Toscal, buen fin de...
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0: Saludito.
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0: Se I love you por siempre al Morocho, dice. Sí, sí, sí. Morocho un máquina. Dice José, buenos días, recomiendo el viaje a Vigo, es muy bonito, uno de los mejores viajes, la lluvia fue lo peor, el hotel es excelente, gracias y feliz día, venga, pues saludito, pues sí, sí, sí.
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0: Buenos días, Chinea, un saludo de Nicolás y Gloria desde Playa San Juan, feliz viernes, saludos.
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0: Dice, si quería cambiar mi taxi por un segunda mano, también tendría no sería posible.

0: Te paso el teléfono y le haces la consulta. Yo creo que, hombre, un taxi lleva, hay que convertirlo, ¿no? Y ponerle todas las cosas esas y tal. Pero bueno, por preguntar, llámalos y consúltale. Buenos días, saludos a los Picatierra de Boca Cangrejo, que el domingo tienen cabrito asado y vino. Yeah. Yo soy fan número uno del Morocho, de parte de Jacobo. Y yo. Fue el primero, niño. Dice, ¿me puedes pasar el teléfono? Claro que sí, hombre. 682-400044.
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0: Buenos días, José. Feliz viernes, feliz fin de semana junto a tu familia y para todos los rumberos. Con cariño, Carmen de Santa María. Te sale un buen viaje a mis tres hijos que vienen de China. Con mucho cariño, Carmen de Santa María. Hasta el lunes.
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0: Vamos con audio por aquí, venga, a ver.
2: Muy buenos días, señor Chinea. Eres un crack. Me gustaría saludar desde Agulo, el bombón de La Gomera, a toda tu audiencia, en especial a ti, por tener tanto alegría en las mañanas, que
0: gracias,
2: a mí me entusiasma. Y al mismo tiempo me gustaría que me dedicaras una canción para mi mujer, hoy día de su cumpleaños, 68, y llevamos 54 juntos, igualmente para un sobrino, Marcos y Jessica, por su próximo enlace matrimonial, que les dé salud, felicidad. Y vuelvo, insisto, para toda la audiencia de Canarias, eres un crack.
0: Oye, muchas gracias, buen un día. Abrazo y muchas felicidades, pues, para tu señora. Claro que sí, que está ahí de cumpleaños. Venga, que seguimos con más musiquita por aquí. Tenemos más, espérate, no, que me saltó otra de Café Quijano. Vamos a parar aquí y vámonos con Merenglas. Buenos días, un mensajito, Esteban, tú conoces, tú conduces que a ellos toca la pita. Mensajito, Esteban, tú conduces que a ellos toca la pita, dice por aquí. Pues ellos lo entenderán. Audio por aquí, venga, a ver.
3: Manolito, venga, Manolito. Hola, ánimo, que eres un máquina.
0: Sí, señor.
3: Eres el tío más fuerte de la parte de la parte alta de ADG. Venga, para abajo ya, que es la fiesta ahorita.
0: Sí, verdad.
3: ¡Adiós!
0: Sí, señor. El tío más fuerte de Tierra Comanche. Saludos, amigo Luis. Buenos días, José, por el Sausal chispeando, pero con calor. Venga, pues saludito. Vamos con audio por aquí, venga más.
4: Buenos días, Marcos el Lagunero. Saludamos a mi vecino Álvaro, el fotógrafo.
0: Ahí está. Dice, hola Chinea, cariño, saludos desde La Esperanza, soy Sioni. Saludos al restaurante La O. ¿Me puedes poner Tony Tuntún, La Incondicional? No me va a dar tiempo. Apenas me quedan 5 minutos para irme. Buenos días, José, pon una canción bonita para ti, para todos los rumberos. Que tengan un feliz viernes y un buen fin de semana. Soy Femia, desde La Esperanza. Más por aquí, hombre, el maceta.
5: Buenos días, señor José Chinea. ¿Cómo anda usted? Salúdame a los compañeros y a Margarita la Estupenda, al Timplista, al Pillón. Oye, y Gonzalo Marqués, tú sabes que yo te oigo, sí, aunque esté en silencio.
0: Sí, no pasa nada.
5: Venga, pero... buen día.
0: Saludos. Yo sé que sí. Buenos días, el seleccionador. Bueno, eso ya. Vamos con audio por aquí, venga.
6: Lumbero, buenos días.
0: Buenos días.
6: Soy Marisa, que siempre los escucho.
0: Hola, Marisa.
6: Y quería dedicarle una cancioncita para todos los rumberos y rumberas. Y si puede ser una cancioncita para mi marido y para mí. Si tiene alguna de Fran. Y si no, la que quiera.
0: Vale.
6: Vale, mi niño. Buenos días.
0: Buenos días. Por Dios. Dice, soy Ana de Guimar, saludo a María Jesús Ramos, Marta Fernando, Don Pepe Barrera, Ángeles, Nico, Elsa, Doña Nela, Doña Nona, al cielo y a mi amiga Madalena Darapo y a su familia. Buenos días, Chinea, un saludo a todos los rumberos, feliz viernes hasta el techo, la Destruyer, dice. Están guapas las canciones, muchas gracias. Saludos y besitos al cielo, alegría, alegría de parte de Celi. Saludos, buenos días.

0: Dice, buenos días, la canción del morocho para Eurovisión ya. Arriba, Rompero, saludos. Sí, lo malo es que no representa a España, representa o Argentina o a Chile, no sé, o Uruguay, uno de esos tres.
1: Así, sí, sí, así.
0: No representaría a España. Así. Entonces Eurovisión no puede ser.

0: Dice, niño, busqué la canción con el Sazan y ese y le quité el sueño hasta la aplicación. Buenos días.
1: Sí, sí, sí. Eso sí, Ramón dice que no. Ay, no, eso no. Pues repitan conmigo.
0: Si quieres buscar la canción, la puedes buscar en YouTube. Se llama Fuela, pero no con R, sino con L. Fuela, Fuela.
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0: el morocho.
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0: La... no sé qué. La... el morocho, la nave... no sé qué. Algo así es. Pero bueno, pone Fuela, Fuela, con L, Fuela, Fuela, y te sale fiel.
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1: Una chica.
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1: En bikini.
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0: Y ya si quieres ver lo máximo, busca también Israel Lanusa.
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0: Ya te puedes morir.

0: Buenos días, José, un fuerte abrazo y feliz día. Soy Moy el Negro. ¡Hombre, Moy! A ver qué dice Estrellita por aquí.
1: José, mira, me consolaste lo que estaba diciendo en la radio.
0: Bocadillo de chorizo perro.
1: Chorizo ahumado, yeah. Al fuego. Mira cómo me quedó con quesito blanco de cabra. Hoy Nino lo voy a poner como un macho cabrío de eso. Eso no va a parar hoy. Sí, sí, sí. Con el bocadillo de chorizo y queso blanco.
0: Y queso blanco. Eso corre para allá y corre para acá en esa barra. No para. Saluditos, muchachos. Venga, vámonos con el cumpleaños. Venga, que nos vamos ya.

muchas felicidades a todos los cumpleañeros y cumpleañeras en el día de hoy. Espero que lo pasen bien, que lo gocen, que lo bailen y que lo disfruten. Y si van a brindar, una, por lo menos una que sea por esta casa, por Rumberos FM. Eso sí, no me brinden con agua. Brinden con lo que quieran. Con agua no. Brinden siempre con la izquierda y apoyen, porque el que no apoya, pues eso. ¡Felicidades! Venga, paramos canción de cumpleaños, ponemos última canción que nos vamos ya. Vámonos con Visa.

0: Venga, vamos con audio por aquí, a ver qué nos dicen.
1: Adiós.
0: Espera, porque hay rato aquí que no habla nada. Aquí, a ver.
2: Que le gusta a usted. Y bueno, nada, bendiciones para todos.
0: Mira, el audio, porque todo el principio no dijiste nada. No te puedo ver, pero estás. En todo lo de, no se dio yo nada. Mandaste un audio, solo soy eso que soy al final, no sé lo que es. Mira, a ver. Mira, a ver, reenvíalo. Buenos días, José, saludos de Aguamansa. Feliz fin de, un saludo para todos los rumberos. Y gracias, oye, saludito ahí a la gente de Aguamansa. Buenos días. Vamos, un audio, venga.
3: Hello, feliz viernes para quien lo tenga, Trinidad. ¿Cómo se come esto? Venga, Santa Cruz. El día más o menos. Llega a sacar lluvia. Ponme. Yo soy aventurero. A mi pareja Rafa. Lo quiero mucho. Un besito para todos.
0: Besito. No, ya no, me voy. No encontremos y si no. Voy a dejar que en otro. A ver.
4: Chinea, qué bruto me pones.
0: No me ha escrito más a esa persona que la ponía bruta. No me ha escrito más. Sí, es verdad. No me escribió más. Me dijo eso y ya no me escribió más. Yo creo que le dio vergüenza. Buenos días, Chinea. Saludos a todos los rumberos. Un saludo al peludo de Guimar. A ver si termina de dar pasta al techo que no llega a San Pedro, dice. ¡Vamos! ¡Pabilate! ¡Pabilate, peludo! Buenos días, José. Felicita a mi sobrina Natalia, que mañana hace la primera comunión de sus tíos Diego y Balbina. ¡Feliz día! Sí, señor. Pues muchas felicidades y que le salga todo bien. Sobre todo que lo disfrute mucho. Tengo el de la pala en casa, Chinea. Cuando lo vio los plátanos, subió corriendo. Por lo menos en cerveza sí tiene buen gusto. Para ser palmero, tienes buen gusto. Sí. No quiero decir que los palmeros no lo tengan, pero en cerveza, hombre. Dan que desear. No vamos. Lo digo por mis amigos, ¿eh? No todos serán iguales. No, mis amigos. Ni idea, mi hermano. Soy un
5: hombre divertido. Yo no sé lo que es tristeza. Soy un hombre divertido. Yo no sé lo que es llorar.
0: Vamos con audio por aquí, a ver, venga.
6: Buenas tardes, Chinea. Sonia Toño de Santa Catalina. Un fuerte saludo y precioso programa que has hecho en el día de hoy.
0: Gracias. Saludos. Adiós. Toño está en el sillón en la sala y Sonia está en la cocina. Desde allá está mandando el audio. Dice la Chinea, saludos para ti, para toda la familia rumbera, besitos y seguimos recuperando. Venga, que te recuperes pronto. Buen fin de semana para todos. Saluditos, buen fin de semana. Pues ya está todo. Ya estaría, todo leído. No.

0: Venga, nosotros nos vamos, ¿vale? Le dejamos ahora en compañía, pues, de la programación de esta casa de Rumberos FM. Nosotros volveremos el lunes, ¿vale? Con el almanaque a partir de las 8:30 de la mañana. Tengan un feliz fin de semana y ya lo saben, ríanse mucho, pásenselo bien y sobre todo eso, ríanse, que es gratis, que no cuesta ni un duro y además alivia el dolor de cabeza. Adiós, adiós. Julia, saludos cordiales. Nos escuchamos el lunes. ¡Chao!
1: Es la 1:06.

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1: gente. Sigue para abajo. 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
3: Y la gente está loca que da miedo adelantando por ir para abajo como loco.
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0: No.
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0: Muy buenas tardes, mi gente. Sean todos bienvenidos y bienvenidas a la sintonía de Rumberos FM. Sean todos bienvenidos y bienvenidas a De Verbeneo con David Pérez, en riguroso directo desde la isla bonita, desde la isla de La Palma. Arrancamos una tarde más de viernes con todos ustedes. Una sobremesa más de viernes en la compañía de Rumberos FM y De Verbeneo con David Pérez. Pasa un minuto.
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0: Un minuto de las 2:30 de la tarde y arrancamos.
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0: Para mí es un placer pasarme por aquí más un viernes más con todos ustedes. En este viernes 5 de junio del 2026 arrancamos.
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0: Este primer viernes de junio. En compañía de Rumberos FM y en compañía de David Pérez, que estaré por aquí hasta las 4:30 de la tarde haciéndoles compañía. Y empezamos saludando a todos los oyentes que sintonizan la radio en las 8 Islas Canarias, en los diferentes diales repartidos por las 8 Islas Canarias: La Palma, La Gomera, El Hierro, Tenerife, por supuesto, Gran Canaria, Fuerteventura, Lanzarote, y tampoco me quiero olvidar de La Graciosa. Y para el resto del mundo, para el resto de España, a través de internet, www.radiorumberofm.com, las aplicaciones para móvil, para tablet, Seno Radio, Mi Radio, Radio España, nuestra aplicación para móvil Rumberos FM. Y si están escuchando la radio a esta hora de la tarde, los invito a participar conmigo en mi WhatsApp 626-171087. ...626-171087... Quiero saber que me estás escuchando, así que empieza ya a mandar tu mensajito escrito, tu nota de voz, que enseguida le metemos caña. Y arrancamos con el primer temita de este viernes.
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0: Y llega de la mano de la mítica orquesta cañaveral de la isla de La Palma. Venga, que empieza el verbeneo, que es viernes y el cuerpo lo sabe. El mejor día de la semana para muchos, para muchas. Así que vamos a darlo todo y mucho más, ¿eh? Que el fin de semana es largo.
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0: Y empiezo saludando también a los chicos y a las chicas de la gasolinera de Fuencaliente. A Ibaute, a David, a Patricia, a Verónica y al resto de los trabajadores y trabajadoras de la Pecan de Fuencaliente, la gasolinera de Fuencaliente, que siempre tiene rumberos ahí a todo meter, ¿eh? Así es como es, me encanta, me encanta. Me encanta ir a poner gasolina y escuchar Rumberos FM.

Empiezan ya a llegar los primeros WhatsApp al 626-171087. Teléfono para participar en este programa a partir de ya, si estás escuchando Rumberos FM. Poco a poco vamos calentando, vamos afinando el instrumento para arrancar el programa.

0: Y vamos con otro temita por aquí. El segundo temita de este viernes. De este viernes caluroso ya, entrando ya en casi pleno verano.
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0: Pues vamos a escuchar los cadetes, los amigos de los cadetes de Tenerife. Y esta canción versionada de Rocío Dúrcal. Fue tan poco tu cariño.
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0: Sube la radio, sintoniza Rumberos, que esto es de Verbeneo con David Pérez en riguroso directo desde La Palma. Para toda Canarias, para toda España y para el resto del mundo.
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0: Alegría, mi gente, que es viernes, por fin viernes. A darlo todo este fin de semana, que hay muchas fiestas. En Tenerife, en La Palma, en La Gomera, en El Hierro, en Gran Canaria.

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1: Después de esta canción, arrancamos el WhatsApp, ¿vale?
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1: Y también quiero mandarle saludos a mi compañero José Chinea, que les ha hecho compañía durante la mañana de hoy. Un abrazo para José Chinea.
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1: Y aquí yo tomo el testigo a esta hora de la tarde.

Y hoy tenemos un temita, vamos a estrenar un temita en primicia aquí en Rumbero FM, por supuesto, y en De Verbeneo con David. Un temita de la parranda Los de Repente de la Isla de la Palma, del amigo Roberto Coco y

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1: Y cuando faltan 19 minutos para llegar a las 3 de la tarde en Canarias, vamos ya con los primeros mensajitos por aquí. A ver. Nuestra amiga María Dolores en Santa Cruz de La Palma. Hola David, buenas tardes, gracias. Un viernes más con verbeneo contigo, siempre muy buena música, beso. Una cumbia, si puede ser. Claro que sí, Mari, buscaremos por aquí una cumbia para ti. El amigo Johnny desde Icó de los Vinos, que ha seguido el Corpus también, la fiesta del Corpus Christi, por las redes sociales, que se celebran este fin de semana en Villa de Mazo, la isla de La Palma, desde ayer y durante todo el fin de semana en Villa de Mazo, en la isla de La Palma. Aprenda a bailar. Buenas tardes, Johnny.
2: Muy buenas tardes, amigo David. Encantado de escucharte un viernes más en tu programa. Oye, ¿me puedes poner una casucita del grupo Saoco? Y vamos a dedicar a ti, a todos los oyentes, a todos los palmeros. Y vamos, David, vamos, David, vamos, David. Oye, David, pedazo de arco hicieron en Mazo, ¿eh? La verdad que ahí se lo curraron, colega. Se lo curraron.
1: Claro, claro que sí, Johnny, pedazo de...

trabajo los que hacen los vecinos y vecinas de Villa de Mazo, cada barrio haciendo ese gran trabajo para el Corpus Christi. En cada arco está representado por cada barrio del municipio de Villa de Mazo. Y los pueden ver en las calzadas de Villa de Mazo, en las calzadas de Mazo, ese gran trabajo reflejado en las calles del pueblo de Mazo. Es de agradecer el trabajo que hacen los vecinos y vecinas de los diferentes barrios de Villa de Mazo. Gran trabajo, meses trabajando para que estos días se vea reflejado el trabajo de tantos días.

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Le mandamos un abrazo enorme para el amigo Seven Swiss Melian, cantante de la Isla de la Palma. Muy presente en las verbenas de nuestras islas, principalmente La Palma.

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1: Vamos con más WhatsApp por aquí, a ver dónde nos quedamos. Le damos las buenas tardes a nuestro amigo Marco. Buenas tardes, Marco.
2: Muy buenas tardes, David. Marcos el Lagunero, cualquier orquesta, y salúdame a mi vecino Álvaro el fotógrafo.
1: Pues saludos para Álvaro el fotógrafo de parte de su vecino Marco. Gracias, Marco. Enseguida te ponemos por aquí un temita de los buenos. El amigo Tommy también nos lo tenemos por aquí. Muy buenas tardes, David Pérez. Aquí presente al pie del cañón, porfa, si puede ser. Una de los ideales. Saludos para toda la familia rumbera. Un abrazo para todo el equipazo de Rumberos FM, David Pérez y familia. A nuestros hermanos de La Palma. Feliz tarde para todos desde Los Realejos, Tommy. Un abrazo, Tommy. Nos vamos hasta Santa Cruz de Tenerife para darle las buenas tardes a nuestro gran amigo Toño. Buenas tardes, David. Un viernes más en sintonía contigo y toda la familia rumbera para disfrutar del verbeneo. Saludos, besitos al cielo. Porfa, un pincha, un temita de Armonía Show. Si puede ser, si no, una a tu elección. Feliz programa, amigo. Toño de Santa Cruz. Amigo Toño, la palabra que más me gusta es que digas pon una a tu elección o pon lo que tú quieras. Enseguida te ponemos un temita por aquí. Si no es de Armonía, será otro también que seguro te va a gustar muchísimo, lo sé. Porque ya los voy conociendo un poquito. Ahora nos vamos hasta Fuerteventura para saludar al amigo Cipri. Buenas tardes, David, y a todos los rumberos. Saludos de Cipri desde Fuerteventura, en especial a mis compañeros del equipazo de Brofrox en Lanzarote y Fuerteventura. Muchas gracias, David. Buen fin de... Lo mismo, amigo Cipri, en Fuerteventura. Nuestro amigo Dani Flo, compañero de esta casa, del programa El Rumberazo. Hola, compi, buenas tardes. Después, cuando termines tú, a las 6 arranco yo con Rumberazo. No hace falta que lo leas, pues ya lo leí. Pues a las 6 estará por aquí nuestro compañero Dani Flo y su programa El Rumberazo. Así que tenemos buena música, buenos programas para esta tarde de viernes. Y tenemos más WhatsApp por aquí, pero vamos con otra canción. Ahora vamos con una bachata. A petición de Johnny de Dejicó de los Vinos, llega el grupo Saoko y la canción El Merengue, esta canción de Manuel Turizo, versionado, versión bachata. Versionado en bachata.
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1: Grupo Saoko, El Merengue, versión bachata.
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1: Para todos ustedes, en especial para Don Jonathan, para Johnny de Ico de los Vinos.
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1: Eso de Jonathan suena a Johnny, a cuando estabas en el colegio y te portabas mal, te decía Jonathan, pórtate bien, Jonathan.
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1: Cuando o tu padre o tu madre te decían el nombre completo,
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1: era cuando te iban a llamar la atención.

0: Pues continuamos por aquí. 7 minutos para llegar a las 3 de la tarde. Vamos a toda mecha. Nuestra amiga Estrella la tenemos por aquí. Buenas tardes, Estrella.
1: Hola, hola, David. Muy buenas tardes, mi niño.
0: Buenas tardes.
1: Saludos de parte mío, Estrella, y de Nino.
0: Por supuesto.
1: Y saludos para La Palma, para todas las Islas Canarias. Saludos para todos los rumberos y rumberitas, de parte de nosotros. Ay, David, yo no sé cómo está el tiempo por ahí, mi niño.
0: Aquí está buenísimo.
1: Por el norte, un chipi chipi. Ay, Dios mío, la carretera está colapsada, por lo menos por aquí, por el norte. Pues venga, mi niño bonito, feliz fin de semana, salud para tu familia, para todo mío. Y venga alegría con nuestras orquestas, con nuestra música canaria, David. Pon una panino para mí, David. Besito, mi niño bonito, un abrazo grande.
0: Amiga Estrella, pues por aquí ahora mismo está bueno. Calienta el sol, por lo menos en esta zona de la isla, calienta el sol. Tenemos tiempo veraniego, tiempo para disfrutar de nuestras buenas verbenas, de nuestras buenas fiestas. Un abrazo para Estrella y para Nino. Espero verlos pronto. Para mí sería un placer enorme. Saludamos al amigo Jorge del grupo Generación Cero. Buenas tardes, David. Me alegro oírte. Un viernes más. Saludo para ti. Pon algo de Generación Cero. Hoy estaremos por La Matanza. Un saludo. Pues les recordamos que el grupo Generación Cero de la isla de Tenerife estarán esta noche en La Matanza. Más mensajito por aquí, nuestro amigo Henry Papillón. Buenas tardes, Henry.
2: Muy buenas tardes, David. Pues nada, desearte una feliz programación y dedícale una bonita canción a mi amigo Marco el fotógrafo y a Severina, que estamos terminando de comer. Venga, aquí estamos escuchándote. Un abrazo y un saludo fuerte para todos los rumberos.
0: Pues quedan dados esos saludos, amigo Henry. También para ti y para tu familia, buen provecho.

vas a regalar un bolígrafo de Verbena de la Palma, de los 9 años que lleva Verbena de la Palma. ¿De qué manera? Pues enseguida se lo voy a decir. Es muy fácil, ¿eh? Pero antes de ir al sorteo, antes de hacer el sorteo del bolígrafo, escucharemos el temita de la parranda Los de Repente de la Isla de la Palma.

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1: Y continuamos con más mensajitos. Nos vamos hasta los llanos de Aridane para darle las buenas tardes al amigo Javi, gran amigo de este programa, gran amigo de Verbena de la Palma también. Buenas tardes, David, un gran saludo para ti, para todos los oyentes, para la Orquesta Tropicana y para el grupo musical Bien Me Sabe. ¿Cómo se hace para que me toque un bolígrafo de Verbena de la Palma? Pues muy fácil. Es tan fácil que tú seguro vas a acertar. Así que Javi, pendiente del programa. Y el bolígrafo se lo va a llevar el más rápido. ¿Cómo va a ser? Pues voy a lanzar una pregunta dentro de un rato. Y el primero que diga la respuesta correcta se lleva el bolígrafo. El amigo Ibaute desde Fuencaliente de la Palma, desde la gasolinera de Fuencaliente de la Palma. Saludos de todo de La Pecana. Aquí, como siempre, dándole duro y escuchando Rumberos a tope. Un abrazo para el amigo Ibaute y para el resto de trabajadores y trabajadoras de La Pecana de Fuencaliente. Buenas tardes, amigo David, soy Carlitos Clemente, mandarte un saludo y sigue así animándolos la tarde. Ponme una canción a tu gusto. Gracias, Carlitos. Y ya ha llegado el momento perfecto para escuchar un temita por primera vez en Rumberos FM. Yo creo que por primera vez en una radio. Por primera vez en una radio para toda Canarias. Vamos con un temita en primicia de la parranda Los de Repente. El primer single de la parranda Los de Repente.

Los amigos de la parranda, los de repente, que estarán este domingo a partir de la una del mediodía en el mercadillo de Punta Llana, en la Feria del Queso. Parranda, los de repente, a disfrutar de su buena música. Desde aquí un abrazo enorme para Roberto Coco y compañía. Y para todos los seguidores y amigos de la parranda, los de repente, de la Isla de la Palma. Temazo, temazo, Gracias, amigo Roberto. Amigo Roberto, eres más grande que el Real Madrid, amigo.

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3: Y ahora que acabamos de escuchar la parranda los de repente, tenemos por aquí al amigo Roberto Coco Roja, al señor Roja. Buenas tardes, David, qué grande eres. Muchas felicidades por tu programa y muchísimas gracias por tu apoyo a nuestra parranda. Un fuerte abrazo y sigue con tu buen trabajo. Saludos. Un abrazo para ti, amigo Roberto. Y para tu familia, para tus niñas también. Y para tu mujer, para Yoli. Gracias, amigo. Tú sabes que todo lo que esté en mis manos. Cuenta con ello. Mari desde Santa Cruz de la Palma, Mari Dolores, muchas gracias, amigo, me encanta, gracias a ti. Nuestra amiga Ana Paula, buenas tardes, quisiera saludar a todos los oyentes de Rumberos FM, más que una radio, un sentimiento. Nos vamos de verbeneo con David Pérez, como todos los viernes, un abrazo grande para todos de parte de Ana Paula. Feliz fin de semana. Qué grande eres, mi niña. Johnny, si quieres uno, tienes que participar en el sorteo. A ver quién es el más rápido contestando una preguntita. Mensajito por aquí. Hola, David, me alegra mucho escucharte. Les envío un saludo a mis compañeros de Rimetal. Rimetal. Un saludo a mis compañeros de Rimetal y a ti, como no, buen fin de. Es que a veces leo tan rápido. ¿Qué es lo que pasa? Rimetal. Es que aquí vamos a toda mecha, ¿eh? Nos vamos hasta los llanos de Aridane, hasta Puerto Naos, para saludar al amigo Feli. Buenas tardes, un saludo para ti y para todos los rumberos. Un abrazo, Feli. Nuestra amiga Yaya, buenas tardes, David. ¿Puedes poner una canción para ti y para todos los rumberos? Soy Yaya desde ICO. Saludos, Yaya. Buenas tardes, Lucy.
4: Hola, David. Buenas tardes, soy Lucy. Aquí almorzando en tu compañía, con tu música. Y nada, aquí un viento exagerado, horroroso, a llevarse todo lo que tiene, lo que hay por delante. Hay que ponerse las piedritas en el bolsillo para poder caminar por la calle. Pues nada, me alegro oírte y a seguir esta tarde oyéndote aquí, limpiar la casa y estar por aquí y oyéndote en el programa tuyo. Un besito, gracias por estar ahí, buen fin de semana.
3: Amiga Lucy, no te pongas piedras en el bolsillo, ponte una cerveza, aunque sea. Que con una cerveza en cada bolsillo seguro que no te lleva, Lucy. Un abrazo, Lucy. También en Breña Alta, en la isla bonita de La Palma, saludamos a don Rubén Martín, que también quiere un bolígrafo. Saludamos a nuestra amiga Mimi, que cogió la guagua a tiempo hoy, la 300. Buenas tardes, don David, menos mal que la guagua no se ha ido. David, no te olvides de mí, carajo, yo no me olvido. Y el y el amigo Roberto Coco dice: para ser más grande que el Real Madrid no se necesita mucho, no hace falta mucho. Bueno, que el Barcelona te va mejor, ¿no, Roberto? Ay, era una cosita seria, ¿eh? Bueno, más grande que el Barcelona, amigo. Bueno, vamos a ponernos un poco serio para dedicar la siguiente canción al amigo Tommy desde Los Realejos. Una canción de Los Ideales por aquí para él. Amigo Roberto, más grande que el mensajero, por ejemplo.
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3: eres tremendo, ¿eh?

dos minutos para llegar a las 3:15 de la tarde. Es que todavía me estoy riendo de las pasadas del amigo Roberto. Ahora sí, las 3:14 minutos. Y continuamos con más mensajito por aquí. El amigo Henry Papillón, no comente lo que comentó Álvaro y Henry Papillón, son la misma persona. Un aficionado a la fotografía. Ah, vale. Nos vamos hasta la villa de Breña Alta, concretamente hasta el barrio de Botazo, para darle las buenas tardes al amigo Evaristo. Hola David, como soy fiel de Rumbero, noche y día, felicidades por el programa. Una rancherita dedicada a Iván, que está en carretera. Gracias, David. Un abrazo para Evaristo y también para su hijo Iván. Gracias, amigo. Un abrazo para ti y para tu familia. Tenemos por aquí al amigo Flavio del grupo Bien Me Sabe. A ver qué me cuenta por aquí. Dile que de parte mía muchas gracias de corazón al amigo Javi, que le mandó saludos al grupo Bien Me Sabe. Pues Javi, de parte de Flavio del grupo Bien Me Sabe, qué gracias. Más mensajes por aquí. El amigo Pedro Blas desde Montes de Luna, en Villa de Mazo, en la isla de La Palma. Precioso barrio de Montes de Luna. Amigo David, saludo para todos los oyentes de Rumbero. Dedícale una canción a mis dos hijas, Laura y Diana. Y por supuesto para mi nieto Romeo. Felicidades por tu programa, Pedro Blas desde Montes de Luna. Pues un abrazo enorme para Laurita, para Diana, para Romeo y por supuesto para ti, amigo, para Pedro. Nuestra amiga Daniela Roja, el club de fan Tropiflow de la Orquesta Tropicana de la Isla de La Palma, envía un gran saludo a todos los músicos y oyentes. Pon algún tema de Tropicana. Un abrazo para Daniela. Claro que sí, enseguida ponemos por aquí algo de Tropicana. Que les recuerdo que mañana estarán en la fiesta del Corpus Christi en Villa de Mazo a partir de las 10 de la noche. Orquesta Tropicana.

Y el siguiente temita llega de la mano del amigo José Manuel Hernández, cantante de la isla de Tenerife. 15, 15, y se lo voy a dedicar a Toño en Santa Cruz de Tenerife. 15 años. Y también mandarle saludos para José Manuel Hernández, gran amigo también. Gran persona, gran cantante.

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1: Vamos con un momentito por aquí, le damos las buenas tardes a Carmen y a Nieves, o a Nieves y a Carmen. A ver quién habla primero hoy.
2: Hola David, soy Carmen. Mira, felicidades por el programa que haces, tan divertido, bonito, ¿vale?
1: Gracias, Carmen.
2: Un abrazo, te mando un abracito, y para ti y para todos los rumberos.
1: Gracias, amigo. Gracias.
3: Hola David, felicidades por tu programa, saludos.
1: Gracias.
3: A todas las islas, a La Palma, a Tenerife.
1: Gracias, Nieves.
3: Oficialmente de vacaciones.
1: ¡Qué bueno!
3: De vacaciones y nos vamos a La Palma, nos vamos a ir a La Palma. Así que a disfrutar un ratito que lo merezco. Bueno, saludos para ti, para todos los rumberos, un abrazo grande. David, que se me olvidaba, dedícale a mi madre Carmen una canción de orquestita, porfa. No cualquiera, la que te vayas a poner, pues esa para ella, gracias.
1: Claro que sí, amiga Nieve, a ver si lo vemos por aquí, yo creo que sí. Disfruta mucho de las vacaciones, disfruta de tu familia, por supuesto, descansa. Que el verano es largo, amiga, ¿eh? Un abrazo para Nieve y para su madre, Carmen. Mimi, dile al señor que yo soy del Barcelona desde que tengo 7 añitos y somos los mejores. Mira, amigo Coco, por aquí hay otra del Barcelona. Tenemos por aquí más gente del Barcelona. Claro que sí, sean de uno, sean de otro. Para cualquier persona, su equipo es el mejor, ¿eh? Sean del Tenerife, sean de Las Palmas de Gran Canaria, sean del Mensajero, del Tenisca. Para cualquier persona, su equipo es el mejor. Y eso es totalmente respetable. Mensajito por aquí. Hola, buenas tardes. David, saludos para todos los rumberos. Puedes dedicarle una canción a tu elección para Yaya y Valerio. Besitos al cielo. Soy Merce de Ico. Saludos a Merce en Ico. Nuestro gran amigo Iván, natural de la isla de La Palma, natural de Breña Alta. Buenas tardes, David, gracias por estos viernes que nos alegras el día. El día 1 de julio estoy en La Palma, te buscaré para conseguir un pendrive de rumbero. Claro que sí, amigo. Un abrazo para Iván y para su padre también, para Evaristo, que está también por aquí. El amigo Toño desde Santa Cruz de Tenerife, muchas gracias David por el temita 15 años, ¿quién lo estuviera? Hasta yo, amigo. En la villa y puerto de Tazacorte tenemos a Josefina, saludos desde Tazacorte, yo también soy del Barça. Muy bien. Pues yo no soy ni de uno ni de otro. Neutro total. Y la siguiente canción se va hasta Fuerteventura para nuestro amigo Cipri. Y le vamos a poner este temita. Llega la orquesta Maracaibo de la isla de Tenerife. Y la vida sigue igual para Cipri. Y con esta canción tenemos que hacer el primer alto en el camino para la publicidad, pero enseguida volvemos, así que no se vayan, no cambien de sintonía, sintonía de Rumberos FM. Y a la vuelta voy a hacer el sorteo de este bolígrafo de Verbenas de La Palma. Es fácil, es muy fácil. Es una pregunta, quien primero diga la respuesta se lleva el premio. ¿Por qué sufrir y a quién amar? Así que atentos a la pregunta. Lógicamente, la pregunta, si es un programa de orquesta, si es un programa de verbena, va relacionado con eso. Continuará la vida así. Lo dicho, mi gente, volvemos enseguida. No se vayan, no se muevan de ahí.

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0: Y continuamos de verbeneo con David Pérez en riguroso directo desde La Palma para todos ustedes.
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0: Para todos los oyentes de Rumberos FM. Las 3:30, un minuto sobre las 3:30 en Canarias. Escuchamos a los amigos de Código Latino, al amigo Fran Macaco y Javi, y la canción Búbalú, que se la voy a dedicar a mi compañero Dani Flores del Rumberazo, que estará a partir de las 6 de la tarde en la sintonía de esta casa de Rumberos FM.

Y ahora vamos a saludar, a darle las buenas tardes a una persona que ha sido grande, pero grande en nuestras verbenas, en las verbenas de La Palma, en las verbenas de Canarias. Primero con la orquesta, la mítica orquesta Los Teddys de La Palma. Después, muchísimos años, con la orquesta Cañaveral. Uno de los grandes músicos de nuestras islas, de nuestra isla, de nuestras islas Canarias. En especial desde la isla de La Palma, el amigo Rafael Plata, conocido para los amigos, para los conocidos por Chel, que dice lo siguiente: buenas tardes, David, aunque no te diga nada, estamos por aquí el martes pasado también, lo que estoy ayudando a construir la casa de mi hija y a veces estoy liado, pero yendo siempre rumbero, desde la mañana hasta por la noche. Gracias, amigo Chel. Yo creo que con lo que he dicho de Chel me he quedado corto, porque más que eso es, pero de esas personas que merece la pena conocer, de las personas que merece la pena tratar, y quien lo conoce puede afirmar lo que yo estoy diciendo aquí en antena, ¿eh? Así que un abrazo, amigo Rafael Plata. Mi padre te tenía mucho aprecio y lo sabe. Sobre todo con la orquesta Cañaveral en El Socorro. Qué tiempos aquellos, ¿eh? ¿Verdad, amigo? Así que un abrazo, amigo Chel. Y si hablamos de otra persona, no es peloteo. No es porque sea el director de la banda de música donde yo participo, pero también es buena gente, donde los haya, y también es un profesional. El amigo don Pablo Arrocha Morales. Saludos, David, feliz viernes, nos vemos mañana y el domingo, viva Corpus. Claro que sí, el amigo Pablo, gran músico de nuestra isla de La Palma, gran director también. Y por supuesto, gran verbenero. Mensajito por aquí, nuestra amiga Isa dice lo siguiente. A ver. Se iba la canción por aquí antes de terminar el WhatsApp. Y no lo voy a dejar a media. Hola, David, buenas tardes. Somos Isa y Rosy, tus fieles oyentes. Dedícanos una canción, por fin, para empezar el fin de semana con ganas. Saludos para ti y para todos los de Radio Rumbero. Nuestra amiga Fefa de Fefa Lugo. Hola, hola, ya está aquí David Pérez. David, porfa, pincha una de la orquesta Los Teddy. Desde la medida Fefa, regálasela a Mila y a Dan. Lindo programa, un saludo. Pues mira, acabamos de estar hablando de la orquesta Los Teddy. El amigo Toño, que ya tiene el pendrive por aquí de Rumberos FM, el último pendrive ya lo tiene Toño por aquí. Pues Toño, lo tienes tú primero que yo, parece mentira, ¿eh? En casa de Herrera, de Herrero, cuchara de palo. Mira, la siguiente canción es del amigo Manuel el Palmero. Seguro que Evaristo lo conoce, a Manuel el Palmero. A Manuel Concepción. Para nosotros, Manuel el Carpintero. Y esta canción es de él y se la voy a dedicar a Evaristo. Cállate, corazón, Manuel el Palmero.

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1: Cuando faltan 20 minutos para llegar a las 4 de la tarde, hoy sí me puedo pasar un poquito más de las 4 y media, yo creo que sí, unos minutos más, porque creo que hasta las 6 no hay programación por aquí. A las 6 llega el amigo Dani Flo. Mimi, me ibas a hacer una videollamada, ¿me quieres ver en directo, Mimi? Toño, así es, Toño, ¿eh? El amigo Chiel dice, muchas gracias, me haces pasar una vergüenza que casi nada. Buena tarde, mi niño. Amigo, solamente digo la verdad. Quien me conoce sabe que soy muy sincero, a veces demasiado. Y digo la verdad, ¿eh? Simplemente digo la verdad. Quien te conoce sabe lo profesional que eres y la buena persona que eres también. Antes me habían pedido por aquí varios oyentes un temita de la Orquesta Tropicana. Lo pedía el amigo Javi, lo pedía el club de fan de Tropi. Ya no me acuerdo ni cómo se llamaba, el club de fan. Ah, el club de fan. Déjame buscar el WhatsApp. El club de fan de Tropi Flow, de la Orquesta Tropicana. Pedían por aquí un temita también de Tropicana. Y se lo voy a dedicar también a todos los seguidores de Orquesta Tropicana, a todos los amigos de Orquesta Tropicana, en especial para Pablo, en especial para Iván también, para Roberto Coco también, por supuesto, para Javi, y para todos los que siguen esta gran formación musical, esta gran orquesta de la Isla de La Palma. Y también para Chel, por supuesto. Donde Chel también tiene buenos amigos en esta orquesta, que lo sé.

0: Llega Orquesta Tropicana y esta canción, Primera Cita.
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0: A la voz del amigo Charlie Morera, Carlos Morera, el amigo Charlie.
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0: Primera cita de Orquesta Tropicana.

Y ahora voy a lanzar la pregunta: ¿quién se va a llevar el primer bolígrafo de Verbenas a la Palma? Atentos a la pregunta. ¿En qué año se formó la Orquesta Tropicana de la Palma? Espero el primer mensajito, el primer mensaje que me llegue y sea el correcto, se lleva el bolígrafo. WhatsApp 626-171087. ¿En qué año se formó la Orquesta Tropicana de la Isla de la Palma? Espero tu respuesta.

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2: Amigos, Javi, se adelantaron, Javi, ¿eh? Hay que ser más rápido, Javi. Aquí me dijeron un año que me hace gracia, ¿eh? La amiga Mimi dice... Mimi, en ese año no había nacido ni el director de la orquesta, Mimi. Y con eso ya te lo digo todo, ¿eh, Mimi? Mimi dice por aquí... 1978. Va a ser que no. En ese año ni el director de la orquesta había nacido. Te lo digo yo, que lo conozco. Han acertado varios, pero la primera persona... La primera persona, aunque parezca... No es de La Palma. Y resulta que es Nieves. La amiga Nieves dice que en el año 2014 se formó la orquesta. Y es correcto. En el año 2014 se formó la Orquesta Tropicana de La Palma. En los carnavales del 2014, del año 2014. En el 2024 celebraron el décimo aniversario en Santa Cruz de La Palma. Y esa es la respuesta correcta, Nieves.

0: Tropicana se formó en el 2014. Ana Paula, a ver qué dice Ana Paula por aquí.
1: La orquesta tropicana se formó en el 2014.
0: La amiga Ana Paula también lo sabía por aquí. Isa también dice, hola David, soy Isa, se formó en el 2014, ¿es verdad?

Nieve, te debo un bolígrafo de verbenas a la palma, está guapo, color marroncito. Y continuamos con, por aquí con más mensajitos. Nuestro amigo Domi, buenas tardes, David, feliz tarde de viernes. Un saludo a los amigos y para todos esos radio oyentes. Una canción a tu elección. Gracias y duro.

0: Hola, David. Soy Marina, mi niño.
1: Buenas tardes, Marina.
0: Buenas tardes.
1: Buenas tardes.
0: Mira, un saludito para todos los oyentes. Hoy quiero dedicarle a todos los oyentes de parte de Marina un saludo. Gracias, David.
1: Un abrazo, Marina. Gracias a ti, amiga. Le damos la buenas tardes a nuestro amigo Fernando también de Masca. Buenas tardes, Fernando.
2: Buenas tardes, amigo. Aquí Fernando de Masca. La Orquesta Tropicana se fundó en el 2014. Ok, gracias.
1: Ya lo dijeron, amigo Fernando. Muy bien, ¿eh? Porfa, ¿sabes en qué orden quedé yo? Pues no fuiste de los últimos, pero tampoco de los primeros. Fue en el mismo año que nació mi sobrina nieta Jacqueline. Mimi dice, no vale, no vale, ¿por qué, Mimi? Vamos con Pasión Gomera, temita dedicado
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1: para Estrella y para Nino. ¿Cómo baila mi negra?

0: A ver qué me dice Nieves por aquí.
1: Bueno, pues ya nos vemos por allá, porque yo me voy a ir a La Palma, así que ya lo recojo por allá. Muchas gracias.
0: Claro que sí, yo te lo daré por aquí, amiga.
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0: Haré más sorteos de este bolígrafo, porque no tengo para todos, ¿eh? No tengo para todos los oyentes, ¿eh?
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0: El presupuesto no llega para tanto, ¿eh? Así que no tengo uno para todos los oyentes, por eso haremos algún sorteo también con la gente que sigue Verbena La Palma, también sortearé alguno.
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0: Por el noveno aniversario de Verbenas de La Palma, un bolígrafo.
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0: Que recién me llegó hoy, ¿eh?
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0: ¡Ay! Amigo, no te preocupes, sortearé más, ¿eh, Toño?

Tal vez si se portan bien, sorteo hoy otro, ¿vale? Relacionado con el programa de hoy, pero tienen que estar pendientes de todo el programa o de casi todo el programa, ¿eh?

Vamos con un temita del grupo Generación Cero. Mi ex tenía razón. Temita dedicado para Jorge, para el amigo Jorge de Generación Cero. Y para todos los seguidores de esta formación musical de la isla de Tenerife. Estás escuchando Rumbero FM, estás escuchando De Verbeneo con David Pérez en riguroso directo. 5 minutos para llegar a las 4 de la tarde. Una hora más si nos escuchas fuera de nuestro archipiélago canario. Y si quieres participar conmigo, 626-171087. Quiero saber que me estás escuchando y es la mejor manera de saberlo, ¿eh?

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1: Nuestra amiga Estrella dice: David, un abrazo grande para Generación Cero, son maravillosos, un abrazo grande para ellos de corazón, de parte de Estrella y de Nino. Gracias, amiga. Y la siguiente canción se la voy a dedicar a los chicos y chicas de la gasolinera de Fuencaliente, de la Pecan de Fuencaliente. Estoy buscando a ver qué temita le podemos poner para ello. Este está bueno. Este seguro Ibaute lo baila y todo lo que están en la gasolinera hasta ahora también. Hasta la cafetería bailan este temita. Desde Fuerteventura llega Grupo Bomba y la canción Paraíso, porque vivimos en un paraíso llamado Canarias.

Si están escuchando el programa hasta ahora de la tarde y quieren participar conmigo, 626-171087. Me gusta saber que me estás escuchando, saber que te estoy haciendo compañía hasta ahora de la tarde.

0: Vamos con más mensajitos por aquí. Hola, David, aquí oyéndote. Espero que estés bien. Un saludo de mi mujer, Milagro, y mío. Y ya moviendo la cadera porque hoy es viernes y no se puede poner una canción. Y si puedes ponernos una canción a tu gusto. Saludito de parte de Cito de San Isidro. Saludos, amigo. Tenemos por aquí también a otra gran amiga, nuestra amiga Laura. Buenas tardes, Laura.
1: Hola, David, buenas tardes.
0: Buenas tardes, Laura.
1: Pues un saludo, como cada viernes, escuchándote. Qué mejor manera de empezar el fin de semana que contigo y con buena música. Pues mira, hoy mi canción pues te la dedico a ti.
0: Gracias.
1: A todos los rumberos y rumberas también.
0: Pero gracias, amiga.
1: Por hacernos cada viernes un poquito más llevadero. Y feliz fin de semana y a disfrutar.
0: Amiga, esa es mi intención por aquí, que sea esta hora de la tarde un poquito más llevadera. Es un viernes, le hacemos compañía a mucha gente está saliendo de trabajar a esta hora. Y por eso estamos por aquí, para empezar el fin de semana con buen pie, animando el fin de semana. Y también estaremos durante todo el verano, que estamos a punto de comenzar el verano. En julio descansaré una semanita descansaré en julio, pero de resto estaré por aquí todo el verano haciéndoles compañía. Por supuesto, llevamos ya desde enero haciéndoles compañía toda la semana en sintonía de Rumberos FM. Para mí es un placer enorme pasarme por aquí todos los viernes por los micrófonos de Rumberos FM. El amigo Roberto dice, muchas gracias por todo, David. Nunca dejes de ser tú y sigue para adelante con este gran trabajo, que eres más grande que el Real Madrid. Eres el mejor, amigo. Gracias por tu palabra, por tus buenos deseos. La siguiente canción se la voy a dedicar a Mimi. No sé si Mimi estará por aquí o se fue ya en la guagua. Recordamos a la orquesta Araguaney desde Tenerife y esta Cococumbia.

Por aquí también me está preguntando mucho que a qué hora estará Nueva Línea y las formaciones musicales mañana en Mazo, en la fiesta del Corpus Christi. Yo sé que Orquesta Tropicana estará a partir de las 10 de la noche. El grupo Canela estará a partir de la 1 y media y el resto no sé. Empieza todo a las 8 y media. A partir de las 20:30 horas empieza mañana la fiesta en el Corpus Christi en Villa de Mazo, la isla de La Palma. Y hoy grupo Bien Me Sabe, el grupo Bien Me Sabe estará esta noche a partir de las 9 y media. ¿Hasta ahí puedo hablar? Yo si Tropicana me dedica un temita, mañana voy, si no, no. Yo no sé lo que tiene esta cumbia. Uno o dos. Y el grupo Canela...

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1: Toño dice, me parto de risa cuando dice a Mimi que la guagua se le escapó y que espere a la siguiente. Es una oyente muy peculiar. Usted no se olvide de mí, don David. Usted que te escribo desde el cariño y con mucho respeto, faltaría más. Claro que sí, amigo. Para eso estamos aquí, Toño, para reírnos, para disfrutar, para olvidar las penas, las tristezas, que ya hay bastante. Para eso estamos aquí nosotros. Saludamos también por aquí a mi hijo que acaba de llegar por aquí también, a don Adrián. Y la siguiente canción va dedicada para otra niña especial, a una chica muy especial.

0: En un ratito volvemos a sortear otro bolígrafo de Verbena de la Palma. Me voy a portar bien hoy. Pero tienen que estar atentos al programa o haber estado atento al programa porque va sobre el programa, lógicamente. Ahí es para saber si lo estaban escuchando. Si llevan desde las 2:30 en sintonía de Rumbero FM para comprobar que están en sintonía.
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0: Claro que sí, amigo Toño, hay que echarle humor a la vida. Yo me río hasta solo de nada. O cuando me ven riendo me dice que estarás tramando, Amigo Toño, yo soy de los que voy a decir mentiras y me río antes de decirlo.

La amiga Mimi está desde las 2:30 en sintonía, así como es Mimi. Gracias, Mimi, por estar todos los viernes y a cada rato en sintonía de Rumberos FM. Amiga Isa, espero no olvidarme. No me voy a olvidar, las tengo por aquí apuntaditas todas. Hasta que no dedique la última canción hoy, no me voy a

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2: Mensajitos que siguen llegando al 626-171087. El amigo Pedro, buenas tardes desde Igueste de Candelaria, porfa. Me gustaría dedicarle una canción a Milvia y Isnalvis. A Verónica Rodríguez Torres, a Lian Díaz Rodríguez y para mí, Pedro Torres. Muchas gracias, un abrazo también a todos los de Rumbero. Pues saludos para el amigo Pedro, para Milvia Isnalvis, a Verónica Rodríguez también y a Lian. Gracias, amigo, por mandar este WhatsApp. Primera vez que me mandas un WhatsApp. Espero que no sea la última. Estoy todos los viernes por aquí hasta ahora haciéndoles compañía. Y la siguiente va dedicada para los amigos de la chatarra Rimetal. Llega la orquesta Tamarindo desde Gran Canaria y esta canción Tres Amores. Y con esta canción hacemos un breve alto en el camino. Para la publicidad enseguida volvemos, no se vayan. Y a la vuelta también vamos a sortear otro bolígrafo de Verbenas a la Palma. Está guapo, marroncito. Y pone Verbenas a la Palma, 9 años. Está guapo. Para trabajar, para escribir. Está genial, ¿eh? Un simple recuerdo de la página Verbenas de la Palma, de estos 9 años que lleva Verbenas de la Palma.

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4: Y continuamos de Verbeneo, las 4 y 24 minutos de este viernes 5 de junio del 2026. FM. Y este temita de Fran Correa, Bailar Pegado, va dedicado para Isa y para Rosy.
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4: Este temita de Sergio Dalma, versionado por nuestro director, por Fran Correa, Bailar Pegado.
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4: También le mandamos saludos a Fran.
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4: Que esta semanita está relajado.
5: Probemos una.
4: También se lo merece el hombre, ¿verdad?

Amigo Félix, te tengo una preparada por aquí. Félix, te tengo una preparada para ti, ¿eh? Una que te va a gustar. No te me estreses, Félix. Relájate, ¿eh? Tranquilito, ¿eh?

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1: Amigo Félix, no te la puse porque estaba esperando, buscando una que te va a gustar. Y yo esperando y no me tocó nada. Pues hay que seguir esperando, Feli. Espera, Feli. Feli, voy a sortear otro, Feli. Sigue atento, Feli. Le damos las buenas tardes a nuestra gran amiga Magdalena desde Arafo. Buenas tardes, amiga.
2: Buenas tardes, David, soy Magdalena de Arafo, aquí estoy escuchándote desde que empezaste el programa.
1: Gracias.
2: Pero yo, como siempre, no te puedo escribir al principio.
1: No pasa nada.
2: Escribirte no, hablarte.
1: Más vale.
2: Pero nada, un besito para tu familia, para los míos, para los que siempre saludo y para todos los oyentes. Y muchos besitos, amigo.
1: Amiga, más vale tarde que nunca. Mensajito por aquí. El Capi pone por aquí. Buenas tardes, David. Un saludo desde las tierras majoreras de parte de Sergio Capi de San Pedro. Saludos, Sergio. Ya sé quién eres, Sergio, ¿eh? Fuiste componente de la banda de música Nueva Esperanza, ¿verdad, amigo? Saludos a Adolfo Castro y a José Carlos de Orquesta Tropicana. Y a mis tíos y a mis primas de los Llanos y Tazacorte, ponte una del Grupo Bomba. Claro que sí, enseguida ponemos por aquí algo del Grupo Bomba. Un abrazo, amigo. Creo que eres la persona que yo sé, Sergio. Gracias, Sergio. Nuestra amiga Isa dice, gracias, David, un beso grande. El amigo Johnny dice, muy buen programa, estuvo buenísimo, te espero el próximo viernes, que tengas un buen fin de semana. Pero Johnny, no te vayas todavía, Johnny, que queda el sorteo. Voy a sortear otro bolígrafo de Verbenas a la Palma, ¿eh? La amiga Mimi dice, don Toño, usted no se acuerda que yo estaba en la radio Sibelio con Fran, Mimi. Mari Pili dice, ese ritmito de viernes que no nos falte. Saludos, David. Claro que sí, amiga. Y ahora vamos a recordar a otra mítica orquesta de La Palma, Orquesta Bolero, temita dedicado para Feli.
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1: 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Y ahora voy a lanzar una pregunta. Y el primero que me diga la respuesta, el primer WhatsApp que me llegue con la respuesta correcta, se lleva otro bolígrafo de Verbenas a la Palma.
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1: Hoy sonó por aquí un temita de una parranda de La Palma. ¿Cómo se llama esa parranda de La Palma?
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1: Hoy sonó por aquí un temita de una parranda de La Palma. ¿Cómo es el nombre de la parranda? El primero que diga la respuesta se lleva un bolígrafo.

0: La amiga Laura dice, yo, David, yo quería un bolígrafo para cuando le pida un autógrafo al Papa. Tropicana será, David, ¿no? Tropicana no es una parranda, Tropicana es una orquesta estrella.
1: Sí, y goza, sí, y tiene, sí, y baila, sí.
0: Enseguida voy a poner la canción otra vez para ver si la conoce. Sí, sí.

A ver, Parranda de la Palma. Parranda, que es de la isla de la Palma. Si me dicen cómo se llama esta parranda, se llevan un bolígrafo de Verbenas de la Palma. El primero que me diga la respuesta correcta, ¿eh? A ver si conocen la voz, por lo menos.

0: Es una parranda musical de La Palma.
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0: Está en muchas romerías de la isla, en muchas fiestas de la isla.
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0: Tiene componentes de Punta Llana, del Valle de la Luna, de Mazo.
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0: de Santa Cruz de La Palma.

0: Si me dicen cómo se llama esta parranda, se llevan un bolígrafo de Verbena de la Palma, un bolígrafo del noveno aniversario de Verbena de la Palma. Qué fácil es, no lo saben.
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0: Están nulos total, ¿eh? No han escuchado el programa hoy. Ya hay un acertante. El amigo Roberto San Gil en Breñalta acaba de acertar la respuesta. Amigo Roberto, te debo un bolígrafo. Parrándalos de repente. Correcto. Esta misma es el Parrándalos de repente. El amigo Roberto en Breñalta se lleva un bolígrafo también de Verbenas a la Palma. A ver si quedamos por ahí. Te lo doy, amigo. Gracias por estar en sintonía.
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0: Y continuamos con otro temita. Ya hemos pasado de las 4:30 de la tarde. Vamos a aguantarlos un ratito más, unos minutos más. Y este temita de Banda Loca, Amor Pirata, va dedicado para Luz.

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1: La amiga Mari también, pero Mari, ya lo dijo Roberto, fue el primero en decirlo.
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1: Madre mía, acaba de llegar y ya sabía la respuesta. Eso que estaba escuchando el programa, amiga. Eso que ya estaba escuchando el programa.

El amigo Roberto San Gil también estuvo muchos años en una emisora de La Palma, Onda Taburiente, al son de Roberto. Muchos recordarán ese programa también, que se hacía en el Teleclub de Las Ledas.

0: Mami, soy Lucy. Estaba hablando con una amiga, no te había oído, te había oído hablar. Y ahora me incorporé a tu programa y oigo que esta canción que estás puesta es para, es dedicada a mí. Oye, hay otra Lucy.
1: No, es dedicada a ti.
0: Me dé por aludida y no, no es para mí.
1: Es para ti.

0: Nos vamos de verbeneo.
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1: Y esta canción se va hasta el barrio de Montes de Luna. Para el amigo Pedro Blas, para sus hijas también Laura, Diana y para su nieto Romeo también. Orquesta Los Dinámicos, Ya te olvidé.

0: Al amigo Pedro desde Igueste también, por supuesto.
1: Y ahora ya te olvidé.
0: A Cito de San Isidro y a su mujer Milagro. A Fernando de Masca, a Marina también que está por aquí.

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La he buscado sobre la marcha porque me apetece ponerla. Y ya que el amigo Sergio desde Fuerteventura es la primera vez que me manda un mensajito, espero, Sergio, que no sea la última. Yo estoy todos los viernes por aquí hasta ahora, en riguroso directo desde la Isla Bonita, desde Breña Baja concretamente. Y la siguiente canción se la quiero dedicar a Sergio. Sergio, ¿me pedías algo del grupo Bomba? Pues no, te voy a cambiar el menú. Te voy a poner un temita de La Palma que seguro vas a recordar mucho. Te lo voy a dedicar a ti, se lo voy a dedicar al amigo Chel también. A Laura también, que seguro le va a gustar este temita. También se lo voy a dedicar a Fefa Lugo por aquí. A Josefina en Tazacorte. A Iván, al amigo Iván Martín en Botazo también. Recordamos la orquesta Cañaveral, la mítica orquesta Cañaveral de La Palma, y esta canción, Quiéreme.

El amigo David también desde Tazacorte, el amigo David para papá. Buenas tardes, tocayo, saludos, un abrazo, amigo. Amigo, todavía tengo por aquí el pendrive de Seven Suites, tengo que darte el pendrive. A ver si nos vemos, David.

El amigo Sergio dice, ¿me vale el cambio? Sí, la Cañaveral o la Maracaná en los tiempos de Chicho, que en paz descanse. De la Maracaná también tengo algún temita por aquí, pero ya cantado por David y por Elizabeth. Gracias, Sergio, un abrazo, espero que estés bien, cuídate mucho por Fuerteventura.

0: Pues mi gente, cuando faltan 9 minutos para llegar a las 5 de la tarde, vamos poniendo punto y final al programa de hoy.
1: Atrás se queda el invierno.
0: Era para terminar a las 4:30, pero hoy por y para ustedes me he pasado un poquito más de tiempo. Como está la peña animada, he estado por aquí un ratito más. Y que les digo, que ha sido un verdadero placer pasarme un viernes más por los micrófonos, por los estudios de Rumberos FM. Por este pequeño estudio que tenemos en la isla de La Palma. De verdad ha sido un honor estar por aquí. Gracias por los mensajitos, gracias por el apoyo cada semana. Que les digo, que pasen un feliz fin de semana, primer fin de semana del mes de junio, a disfrutar de nuestra fiesta, a disfrutar de nuestras verbenas. Tenemos este fin de semana muchas fiestas en muchos rincones de Canarias, cuidado con la carretera sobre todo. A partir de las 6 de la tarde estará por aquí el compañero Dani Flo y su programa El Rumberazo. Buen programa también. Y por mi parte ha sido todo. Yo volveré por aquí dentro de 7 días. Estaré nuevamente con todos ustedes. El viernes que viene estaremos por aquí nuevamente. Así que nada, gracias. Y nos vamos ya de verbeneo. Nos vamos de verbeneo para otro lado, o como se suele decir, con la música a otra parte.

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1: gente. 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Dice que es que te encuentras una aleta y ahí te desvías.
2: Eso estás diciendo desde que salimos de Santa Cruz y yo no veo aletas ninguna.
3: Y la gente está loca que da miedo adelantando por ir para abajo como loco.
1: Claro, porque tú crees que todo el mundo va a ir a 80 como tú. Mira la aleta ahí, mira la aleta ahí. Métete para ir para adentro.
3: Ah, claro, hombre, ese es el puente. A ese le dicen la aleta del tiburón, el puente de la aleta del tiburón. Eso está en el polígono de Granadilla.
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arrancamos esta tarde de viernes, ¿eh? Ya tenemos los primeros mensajitos, nos van llegando los primeros audios y los primeros mensajitos. ¡Arriba, mi gente rumbera! Saluditos especiales para toda la gente que nos sigue en las diferentes...

0: mensajitos por aquí. Vamos a ver qué nos dice nuestra amiga Lucy.
1: Hola Dani, buenas tardes, soy Lucy.
0: Buenas tardes.
1: Mira aquí, a empezar a bailar con la fregona y con la música que estás poniendo.
0: Agüita.
1: Madre mía, levanta los pies del suelo cualquiera. Pues nada, saludarte hoy viernes. Y nada, me alegro de oírte y de que estés ahí acompañándonos. Besito grande, buena tarde, chao.
0: Muchas gracias Lucy. Por supuesto, para mí es un placer estar aquí compartiendo con ustedes. Y sobre todo lo más importante, sacándolos a bailar, poniéndolos a gozar, por supuesto, a disfrutar como siempre aquí lo hacemos en Rumberos FM. Así que, pues nada, a ponerse a bailar con esa fregona, Más mensajitos por aquí también nos dicen, vamos a ver qué nos dicen. Buenas tardes, Dani. Pon una bonita canción para ti, para todos los rumberos, para que tengan una feliz tarde de viernes. Femia de la Esperanza. Muchas gracias, Femia. Gracias por estar siempre en la sintonía y gracias por estar aquí escuchando Rumberazo. Y saluditos especiales para toda la gente de la

0: mensajito por aquí. Tenemos a nuestra amiga Estrellita. Vamos a ver qué nos dice.
1: Hola, Dani Flores. Muy buenas tardes, mi niño bonito.
0: Buenas tardes.
1: Y saludo también de Nino. Pues Nino está para allí y para acá, no para, Dani. Alegría, ponme una para nosotros, Dani. Y saludos para todos los rumberos y rumberitas, mi niño bonito.
0: Buenas tardes, Nino y Estrellita. Muchas gracias por esa energía siempre, ¿eh? Ole, ole y ole nos dice, esto sí que está buenísimo. Viva el rumberazo de Dani Flores y viva Rumberos FM. Maravilloso, ¿eh? Maravillosos son ustedes, ¿eh? Porque siempre están con esa alegría. Oh, la verdad que eso contagia buenas vibraciones. Se agradece, ¿eh? Esa energía, ese Nino también ahí, lo tienes a Nino ahí de allá para acá, ¿eh?

saluditos especiales, como dije antes, para toda la gente de La Palma. Épale, la gente de La Palma, tenemos muchos oyentes, muchos seguidores del rumberazo ahí en el TikTok también. Muchas gracias a todas las islas maravillosas, la gente de Las Palmas, El Hierro, La Gomera, Fuerteventura, Lanzarote, Las Palmas y por supuesto Tenerife. Mi gente maravillosa de todas las Islas Canarias.

Y por supuesto, saluditos también para todos los que están de viaje ahí, todos esos rumberos que están por ahí disfrutando, Madre mía, madre mía. Frank, no te olvides de traerme un jamoncito de jabugo,

0: de cuello blanco.
1: Madre mía, cómo está esta tarde de viernes, ¿eh?
2: Oye, mujer.
1: Tenemos más mensajitos por aquí. Vamos a ver qué nos dicen. Nos dicen, buenas tardes, Dani. Feliz programa, El Rumberazo. Te vimos siempre. Nos encantan las canciones que pones. Quería mandarle un mensajito a mi madre Carmen de Finca, España. Decirle que la quiero mucho, de su hija Cande. También para mi hermana Nieves. Decirle que la quiero mucho y que le quiero dedicar una de esas canciones, pues que pones tan bonitas. Un saludo para todos los rumberos. Muchas felicidades, DJ Gofio. Eres el mejor. Ustedes son los mejores. Ustedes son los mejores por estar ahí siempre. Muchas gracias por esos mensajitos que nos llegan al alma. Y por supuesto, saluditos para toda la gente de Chamorga.

0: Tenemos un mensajito de audio. Vamos a ver qué nos dicen por aquí.
1: Hola, buenas tardes, Dani. Soy ella de San Isidro. Saludos para todos los rumberos, para todo el mundo. Bonito programa. Si puede ser, me puede poner Colegiala de mi amor, dedicada para mí, para mi marido, los tres viejos recuerdos. Venga, saludos. Chao, chao.
0: Muchas gracias por esos saluditos. Vamos a buscar la cancioncita, ¿vale? Colegiala de mi amor. Madre, cuántos años de esa canción, ¿eh? Yo crecí con esa canción, crecí con esa canción. Una canción muy bonita, la verdad. Colegiala, colegiala, colegiala, no seas tan coqueta. Sí, lo recuerdo, claro que sí.

0: Pues mira, vamos a dedicar esa cancioncita por aquí, colegiala. Vamos a ver, vámonos con esta cancioncita por aquí.
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0: ¡Épale! Pero quiero que se pongan a bailar, ¿eh? Quiero que se pongan a disfrutar.

0: madre mía, cuántos recuerdos se vienen a mi mente con esa cancioncita, Muchas gracias por pedirme esa canción. La verdad que hacía mucho tiempo que no la ponía aquí. Yo creo que es la primera vez que la pongo. Así que me la voy a recordar aquí para tenerla presente, por supuesto. Muchas gracias, Vámonos con esto por aquí. Buenas tardes. Hola, Dani. Aquí oyéndote, mi mujer Milagro y yo. Espero que estés bien y muchos saludos. Dedícame una canción que estamos moviendo la cintura contigo. Y hoy es viernes, como dices tú. El cuerpo lo sabe. Saludos de Cito, San Isidro. No se olvide de la canción, amigo. ¡Epanecito! Muchas gracias, por supuesto que no me olvido.
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0: Gracias por estar siempre aquí apoyando el Rumberazo y aquí en Rumberos FM, ¿vale?

0: Muchas gracias a todas las personas que nos están mandando sus mensajitos. Tenemos por ahí personas nuevas que están ahí pues interactuando con el rumberazo. Dani Flores, mi nombre, para los que no me conocen. Soy el de los programas del sábado del rumberazo. Pero de vez en cuando aquí también hacemos los viernes, los domingos. Y cuando el patrón nos mande.
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0: yo encantado, ¿eh? Así que no se olviden.

0: mía, cómo está este viernes. Moviendo la colita. Como dice Wilfrido Vargas, a mover la colita. Vámonos con mensajitos por aquí. Vamos a ver qué nos dicen más mensajitos de audio.
1: Muchas gracias, Dani. Es que mi marido y yo crecimos con esta canción. Bueno, lo conocimos con esta canción. Y con esta canción llevamos 50 años. Y la verdad que son recuerdos muy bonitos. Muchísimas gracias. Un saludo y muchos besos.
0: Muchas gracias. Espero que la hayan disfrutado. Espero que hayan bailado, por supuesto. Y lo más bonito es recordar los buenos momentos, por supuesto. Siempre, siempre. Y de eso se encarga, por supuesto, Rumberos FM y el Rumberazo, por supuesto. ¿Cómo se nota que va llegando el veranito? Vámonos con esto por aquí. Vamos a disfrutar, ¿cómo dice eso?

te saludo desde La Palma. Mi nombre es Mari. Decirte que gracias por tu buena música, que son los mejores del mundo mundial, Rumberos FM. Besitos, nos dicen. Muchísimas gracias, épale.

Saluditos por aquí de José Tomás. Nos dice, buenas tardes, pongo una canción de Nueva Línea. Saluditos, José Tomás. Gracias por estar aquí conectado en la sintonía Rumberos FM y en el TikTok también.

vámonos con una cancioncita por aquí también para complacer a nuestra oyente Cande, ahí de Chamorga. Para su mami Carmen y su hermana Nieves, que decía que la quería mucho. ¡Qué bonito, qué bonito! Vámonos con este clásico también, por supuesto, que yo sé que les gusta mucho. Así que vámonos con esto por aquí. ¿Esto qué dice? ¡Épale! ¡Vámonos para arriba! Moviendo esos hombros.

0: ahí estaba, por supuesto, disfrutando. Oh. Vámonos con esta cancioncita, mira, para nuestro amigo Cito.
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0: Para que se ponga a bailar y a disfrutar, por supuesto. Qué mejor que con estos ritmos.

0: Madre mía, madre mía. No me di cuenta de la canción. Estoy aquí riéndome solito porque me dice nuestro amigo Cito, ponme una canción a tu gusto, me dice. Y yo voy y le suelto
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0: Bueno, pues lo importante es disfrutar, por supuesto.
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0: Estrellita nos dice por aquí esto.

0: estaba, ahí estaba. La Sonora Dinamita. No te metas con mi cucu. ¡Épale! Vámonos con más mensajitos por aquí. De parte de María nos dice: buenas tardes. De María desde Chamorga, que le encantan las canciones que pone y quiere dedicarle una canción a su abuela Carmen en Finca España. Yo quiero conocer a esa Carmen, muy famosa.
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0: Dedicarle, que la quiere mucho.
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0: Un saludo para todos los rumberos y felicitarte por lo bien que haces el programa. Muchas gracias, María, y saluditos, como digo siempre, a la gente de Chamorga. Madre mía, ahí Punta Ana, qué lejos llegamos, ¿eh?

0: Aquí nos dice nuestro amigo Cito, nos dice, perdona que me ría, pero es que me salió la canción ahí directa, no me dio tiempo.
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0: No me importa, Dani, mi mujer es cubana y baila bien. Y el cucu dice, yo como bombero me encanta, Cito, ¡épale! Saluditos para toda la comunidad cubana. Claro que sí, claro que sí. No hay nada mejor que compartir, disfrutar, por supuesto, de los buenos ritmos. ¿Qué sería de nosotros sin ustedes? ¿Y qué sería de una radio, una emisora sin todos esos ritmos latinos, verdad? Y todos los ritmos de las diferentes canciones y orquestas y de todo, pues. Mira, vámonos con esta cancioncita por aquí que me estaban pidiendo. Y esto que dice, Agüita de Coco. Vámonos para arriba.

0: Vámonos con más mensajitos por aquí que nos van llegando. Vamos a ver qué nos dice un mensajito de audio. Vamos a ver.
1: Dani, buenas tardes.
0: Buenas tardes.
1: Soy Marisa.
0: Hola, Marisa.
1: Y quería dedicarle una cancioncita para todos los rumberos, rumberas, para todos ustedes, porque hacen un programa estupendo. Y una cancioncita para mi marido y para mí. A ver si tiene alguna de Fran y me la pone, y si no, pues la que a usted le parezca. Pues gracias por el programa, porque la verdad que me encanta, me encanta.

muchas gracias Marisa, muchas gracias, qué gusto da vida a nuestros oyentes, ¿eh? Claro que sí, claro que sí. Vamos a buscar alguna cancioncita por ahí de Frank, y si no, pues les voy a poner una cancioncita muy bonita, ¿vale? Vámonos con más mensajitos por aquí. Nos dice nuestro amigo Toño de Santa Cruz. Buenas tardes, Dani, en sintonía contigo y toda la familia rumbera para disfrutar de tu gran rumberazo. Saludos, besitos al cielo. Por supuesto, besitos al cielo siempre, siempre para todos esos rumberos y rumberas que ya no están con nosotros, pero los llevamos en el corazón, claro que sí. Pincha, que no muera lo nuestro de Eddie Herrera. Feliz programa, un saludo, Dani. Muchas gracias, Toño. Saluditos a la familia. Y por supuesto, para esa nietita también, ¿vale?

0: vamos con un mensajito de audio por aquí. Vamos a ver qué nos dice. Me está mandando una fotito. Madre mía, cómo están disfrutando, ¿eh? Esa estrellita. ¡Épale! Nino por ahí también. Vamos a ver qué nos dice.
1: Hola, Dani. Buenas tardes, mi niño. Soy Nino y Estrella aquí en Tigray. Un abracito para ti, para la familia. ¿Qué tal? ¿Qué tal? Dándonos marchita, ¿eh? ¡Qué bueno, qué bueno! Gracias por siempre estar ahí. Pon una cancioncita bonita de las tuyas, de tu país ahí, que a nosotros nos encanta. Siempre nos acordamos de ti por las tardes. Un abrazo, mi niño. Saludos a los rumberos, a la familia tuya. Gracias.
0: Muchas gracias. Muchas gracias, Nino. Oye, qué gusto, ¿eh? Qué gusto que estén disfrutando ahí, trabajando y disfrutando, por supuesto. Y saludito para todos los clientes que seguramente estarán escuchando también por ahí, ¿eh? Gracias, gracias, de verdad, ¿eh? Vámonos con una cancioncita por aquí. Vamos a ver si les gusta esta cancioncita, ¿vale? Algo diferente, algo bonito. Pero bueno, algo para recordar, por supuesto, porque la vida se trata de recordar buenos momentos, de recordar, pues, amores eternos, amores infinitos. No siempre de alguien, sino que amor por alguna cosa en concreto que te guste, ¿vale? Vámonos con esto.

0: Ahí estaba, ahí estaba, por supuesto. La mochila azul. ¿Cuánto nos recuerdan? ¿Cuánto nos recordamos? Nos recordamos también, porque son épocas muy bonitas. Épocas muy bonitas que hemos disfrutado cada uno en su lugar y tiempo, por supuesto.
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0: Vamos a ver qué nos dice por aquí nuestro amigo Nino.
2: Muchas gracias, Dani. Gracias, mi niño. Me encanta, muchas gracias. Te agradezco mucho. Un abrazo para ti, para tu familia y los rumberos.
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2: te queremos. Bueno, chao.
0: Muchas gracias. ¿Cómo se lo pasan, eh? ¿Cómo disfrutan ahí, eh? Tengo pendiente pasar por ahí a probar esas ricas pizzas que me han dicho que están muy buenas, eh. Y yo, como soy de pastas y de pizza, basta de comerse, ¿eh? Porque de la otra, nanay de la.

siguiente cancioncita se la voy a regalar ahí a nuestra oyente Marisa, ¿vale? Hasta que yo encuentre la de Fran, esta cancioncita es para ti y para todos los rumberos que nos escuchan a esta hora cuando son las 6:50 de la tarde. Vale, vámonos con esto por aquí de la orquesta Tropin Tropicana de La Palma. Vámonos con esto que dice así. Al ritmo, que se note que es viernes, que se note que la sangre vaya subiendo, que las piernas no paren, que se note el sabor de mi gente rumbera.

0: arrancando este viernes, preparándonos para mañana, el sábado que se viene, ese sábado para disfrutar, para bailar, por supuesto. Aprovecho la ocasión para mandar un saludito muy especial para la Comisión de Fiesta de la Piedad, ahí en el Sausal, en el Carvario, que sé que nos están escuchando. Muchas gracias por esa invitación.
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0: y claro que sí, claro que sí, que Dios mediante, pues estaré encantado de compartir con ustedes, por supuesto. La verdad que me lo pasé muy bien ese día del directo y echándoles una manito ahí, por supuesto. La verdad que son unas personas muy trabajadoras. Y felicitarlos una vez más por todo, cómo salió todo eso, ¿vale? De verdad que fue un placer para mí compartir con ustedes.
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0: Y qué buena estaba la carne fiesta, ¿eh? ¡Oh, agüita, papá! La siguiente cancioncita se nos va para nuestro amigo Toño de Santa Cruz. Vale, esta cancioncita que nos pedía de Eddie Herrera, que no muera lo nuestro. Vámonos con esto por ahí. A disfrutarla, ¿vale?

0: buen ritmo, qué buen ritmo, qué buen sabor de Eddie Herrera, ¿verdad? Espero que lo haya disfrutado Toño y familia, bailando por supuesto esos ritmos. Aprovecho nuevamente para mandar el saludito para la Comisión de Fiesta de la Piedad ahí en el Sausal, en el Carvario. Muchas gracias de verdad por esa invitación. La verdad que Dios mediante, por supuesto, me gustaría pues disfrutar ahí con ustedes, ¿vale? Gracias de verdad y gracias por ese trabajo tan increíble que hicieron en esa fiesta. La verdad que todo bien organizadito, todo muy bien. De verdad que para mí fue un verdadero placer echarles una mano ahí, por supuesto. Y la verdad que muchas felicidades, pues porque lo hicieron bastante bien, muy bien diría yo. Así que nada, tenemos más mensajitos por aquí. Nos dicen, hola, buenas tardes Dani, saludo para ti todos los rumberos. Quisiera que por favor le dedicaras una canción a mi hermana Yaya y Valerio, fieles oyentes de vuestros programas. Besitos al cielo, por supuesto esos besitos al cielo. Soy Mercedes Deico. ¡Épale, Merce! Muchas gracias. Y por supuesto le pincharemos una cancioncita ahí a Yaya y Valerio, ¿vale? Claro que sí, por supuesto.
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0: Mira, por aquí la tengo ya. En salida por aquí tenemos ya la cancioncita para todos los parranderos y las parranderas que les guste bailar, por supuesto. Y para Yaya y Valerio, para que se pongan a bailar, se pongan a gozar ahí al ritmo del parrandero. Vámonos con esto por aquí.

0: ¿Dónde están esos rumberos que se van de fiesta hoy viernes y mañana, por supuesto? Mira, tenemos un mensajito por aquí. Dani, soy Damari. Mándale saludos a mi madre Rosy y a mi tía Mari. Y a Josué, el electricista. ¡Epa, el electricista! Dedícale una canción. La de Dardo de Romeo Santos y Prince Royce. Por supuesto, el Vale Rossi, saludito, muy buena esa carne fiesta,
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0: Vámonos con la siguiente cancioncita que nos pedía nuestra amiga María de Chamorga. Una cancioncita nos decía para su abuela Carmen.
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0: Y para Cande. Y para toda su familia, ¿vale?
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0: Así que espero que la disfruten esta cancioncita. Sé que les va a gustar, así que pues ahí va. Vámonos con esto por aquí. Esta no era, perdón. Esta es la cancioncita.

0: Vámonos con más mensajitos por aquí. Vamos a ver qué nos dicen. Hola, Dani. Buenas tardes, Sonia y Toño de Santa Catalina. Qué lindo programa, que nos pare la música. ¡Saludos! ¡Épale, Sonia! Toño de Santa Catalina, muchas gracias por estar en la sintonía. Vámonos para bailar, por supuesto.
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0: Tenemos mensajito de audio por aquí, vamos a ver qué nos dicen.
2: Hola, Dani, buenas tardes.
0: Buenas tardes.
2: Aquí Toño de Santa Catalina con mi mujer Sonia, disfrutando esta buena música. Hola, niño. Pues adelante, que lo lleva del 10.
0: Muchas gracias.
2: El que no baila con esto, está la cosa muy bien. Como dice Fan, de los más ruines, ya tú pones la demás. Hola, una salud fuerte. Y mira, lo del gofio ya está bien otra persona, estando contenta. Pues nada, gracias por todo, ¿vale? Salud, buena tarde.
0: Venga, por supuesto. Muchas gracias a ustedes por participar y por interactuar, por supuesto, aquí con nosotros, ¿vale? Gracias, de verdad, y espero que estén disfrutando, por supuesto.

complacernos. Para mí, por supuesto, ustedes saben, es un verdadero placer, pues, disfrutar con ustedes. Y qué más que mejor, o más que mejor, como se diga, que aquí en Rumberos FM. Aprovecho la ocasión para mandar un saludito muy especial para mis dos princesitas que sé que me están escuchando, para Marbelis y para Chloe. ¡Épale! A bailar y a disfrutar, por supuesto.

0: La siguiente cancioncita se nos va por ahí para Rosy, para Mari y para el electricista.
1: ¡Agüita!
0: Cuidado con esos cables, ¿eh? Cuidado con esos cables. Vámonos con esto de Romeo Santo y Prince Royce. Y esto que dice Dardos. Para todos los enamorados de Rumbers FM.

Ahí estaba esa cancioncita de Romeo Santos. Madre mía, cuánta pasión, ¿eh? Cuánto amor, cuánto sentimiento. 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Saluditos por aquí, nos dice: hola Dani, buen programa como siempre, aquí oyéndote. Y esa estupenda música, mira si puedes poner una de Los Diablos. Para María Suárez de Finca España, saluditos, muchas gracias por estar en la sintonía. Vámonos con la siguiente cancioncita, ¿vale? Que se nos va para este.

Bellita y para Nino, que me pedían una cancioncita ahí, algo diferente, algo de lo mío, para ustedes, con mucho cariño, ¿vale? Esto es la orquesta New Bolivia Band, y eso que dice a cada momento, disfruten y escuchen la letra que es muy bonita, ¿vale? Para Nino y para Estrellita, y para todos los rumberos, por supuesto.

0: momento. Qué bonito es esto de la música, ¿verdad? Nos transporta a diferentes lugares, diferentes culturas. Y por supuesto, nos alegra la vida y nos alegra el corazón. Como este mensajito que nos dice por aquí, Toño. Por cierto, Dani, ¿cómo está el tiempo por ahí? Dice, por aquí, pues, buenísimo, la verdad. Por aquí llevamos 3 días y 3 noches con un siroco de viento que ni te cuento. Nos rimó bien, ¿eh? Y gracias a Dios que da pequeñas treguas. Por si no sale uno volando sin comprar el billete de avión, dice. Humor a la vida, claro que sí, claro que sí. Madre mía, ¿eh?
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0: Hoy está el tiempo bueno, ¿eh? Ayer estuvo con un poquito de viento y por las noches frío. Menos mal que tenemos gofio, ¿eh? Para comernos el escaldoncito calentito.

Vamos con la siguiente cancioncita para María Suárez de ahí de Finca España. A pedir algo de los diablos. Vámonos con esto del fin de semana. Vamos a disfrutar, ¿vale? Vámonos por aquí.

0: Ahí está el fin de semana de los diablitos. Vámonos con más mensajitos por aquí, a ver qué nos dice nuestro amigo Nino.
1: Gracias, Dani. Gracias, mi niño. Dios te bendiga. Un abrazo.
2: Yo no podría vivir nunca sin los besos de Nino. Es que esta canción me encanta. Gracias, Dani.
1: Bueno, un abrazo para ti y para la familia. Gracias, gracias, mi niño. Cuídate mucho. Gracias.
0: Ahí estaba ese Nino y Estrellita. Muchas gracias a ustedes por estar en la sintonía siempre, ¿vale?

con la siguiente cancioncita. Una cancioncita diferente, por supuesto. Vale, esto, un regalito para todos ustedes, ¿vale? Algo de Antonio Aguilar, algo diferente, por supuesto. Y esto que dice así. ¡Épale! Porque hoy es viernes y el cuerpo lo sabe. Y no tenemos que ser perfectos. Solo tenemos que ser divertidos, alegres, amar la vida, por supuesto. Y disfrutar. Y como dice esto, ¡ay!

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1: Ahí estaba la Chabela, la Chabela, por supuesto. Vámonos con esto por aquí, esta cancioncita de Nueva Línea para complacer a nuestro amigo José Tomás, que nos pedía algo de Nueva Línea. Pues vámonos con esto, el tocadito. Y muchos saluditos, por supuesto, a todas las integrantes de Nueva Línea.

0: Ahí estaba Nueva Línea para nuestro amigo José Tomás, que nos pedía ahí algo de Nueva Línea.
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0: Vámonos con más mensajitos por aquí. Mensajitos de audio, esos mensajitos que nos llenan el corazón de alegría. Madre mía, qué tarde de viernes más entretenida, más animada. ¿Dónde? Aquí en El Rumberazo, por supuesto. Vámonos con más mensajitos de audio por aquí. Vamos a ver qué nos dicen.
2: Hola Dani, soy Carmen.
0: Buenas tardes, Carmen.
2: Felicidades por el programa, que ha estado muy bonito, muy alegre. Vale, un abrazo para ti, para todos los rumberos. Mira, le voy a mandar un saludo a Estrellita. Pide que yo también soy de Buen Paso y a ver si un día la puedo ver. Vale, gracias.
0: Muy bien, Carmen. Pues saluditos especiales de parte de Carmen para Estrellita y Nino, que también es de Buen Paso. La verdad que nuestros oyentes están ahí siempre apoyándose. Entre todos nos apoyamos, porque la vida se trata de eso, ¿no? De apoyarse en las buenas, en las malas y en las peores, como dice una persona muy especial en mi vida, por supuesto. Así que vamos a continuar aquí disfrutando del buen ritmo, de la buena música. En el fin de semana, como dice aquí la Orquesta Armonía Show. Siguiente cancioncita, y esto que es, se va dedicado para la gente ahí de Chamorga, para Cándido, que nos pedía algo de La Morocha. Vamos a disfrutarla, amigos. Vamos.

Ahí estaba esa morocha para toda la gente de Chamorga. Madre mía, ¿cómo está este viernes? ¿Cómo está este viernes disfrutando? Nos llega un mensajito por aquí, nuestro amigo Cito. Nos dice: Dani, mi mujer y mi cuñada, que acaba de llegar a casa, dice que si le puedes poner la canción El Llaverito de Celia Cruz, y si no la tiene, no hay cama para tanta gente. Ahora estamos moviendo bien la cadera. Imagínate con dos cubanas, son dos cubanas, dice. Madre mía, pues a disfrutar, ¿eh? Mira, la tengo por aquí, no hay cama para tanta gente, pero en la versión de El Gran Combo de Puerto Rico, ¿vale? Vámonos con esto por aquí.

¡Madre mía, madre mía! ¡Qué ritmos, qué ritmos! Me imagino que Cito que estará ahí bailando, bailando con su esposa y su cuñada ahí disfrutando, ¿verdad? Nos llega un mensajito por aquí. ¡Mimi! Como dice mi compañero David, casi, casi se te escapa la guagua. Casi se te escapa la guagua. Buenas tardes, don Dani. A usted no le importa y puede ponerme una canción muy romántica. Se la dejo en sus manos, dice Mimi. Saluditos, Mimi. Vamos a buscar una cancioncita romántica de esas que te gustan a ti, ¿vale? Pero vamos a dejarlo por un poquito más para adelante, ¿vale? Ahora estamos subiendo el ritmo.

0: Claro que sí, claro que sí. Disfrutando de los buenos ritmos de las orquestas, de la cumbia, de la salsa, el merengue y la bachata, por supuesto. Vamos, vamos, vamos a seguir avanzando en la tarde del viernes, cuando van a ser casi las 8 de la noche. Tarde, tarde, noche ya. Nos llegan más mensajitos por aquí. Tenemos un mensajito de audio. Vamos a ver qué nos dicen por aquí.
1: Hola, cariño, te quiero mucho. Ayer fue nuestro aniversario. Feliz aniversario. Quiero decirte que lo haces muy bien y felicidades, porque tú vales para esto y yo te lo he dicho siempre, que vales y que es lo tuyo. Así que sigue, que todo se consigue. Todo, siempre vas a ver que las puertas para ti van a estar abiertas en cualquier sitio, en rumberos, en todos los sitios, porque lo haces muy bien. Y quiero mandarle un saludo a mi madre, un abrazo, que la quiero. Y pon una cancioncita, ¿vale? Una, ya le pusiste la cadenita, pues pon otra cancioncita ahí que tú creas que le gusta, ¿vale? Besito, abrazo.
0: Muchas gracias por ese mensajito. Muchas gracias y muchas felicidades también, ¿eh? Gracias a ti, gracias a ti. Gracias a ti, Nieves, por estar siempre apoyándome en todo. En lo bueno, en lo malo y en todo, como dices tú. Muchas gracias por ese mensajito, de verdad, que llega al alma. Es muy importante siempre, ¿no? Pues saber escuchar a las personas que te quieren. Saber escuchar los consejos, por supuesto, porque nunca está de mal un buen consejo, nunca viene mal. Y yo agradecido de corazón, de verdad. Agradecido.

0: Bueno, pues vamos a seguir disfrutando, vamos a seguir bailando y gozando, por supuesto.
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0: Vámonos con más cancioncita por aquí. Esto de Edwin Herrera y esto que dice Tu Cariñito.
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0: Vino, por cierto, para Edwin Rivera. ¡Quema, quema, quema! Tenemos más mensajitos por aquí. Vamos a ver qué nos dice nuestra amiga Magdalena, me parece que es. Vamos a ver.
1: Buenas tardes, Dani, DJ Coque. Soy Magdalena Darafo. Como siempre, caminando, mi marido y yo y mi marido, en tu compañía, escuchándote. Y nada, un saludito para los que siempre saludo, que se sientan todos saludados. Para los míos también. Y un saludito para tu amorcito de Mieres y para tu suegra Carmen. Pues nada, besitos, amigos, y haciendo kilómetros.
0: Muchas gracias, muchas gracias. Ni bien caminan ustedes, ni poco caminan. Madre mía, madre mía. Me imagino que después se sentarán ahí a tomarse una copita de vino para relajarse, ¿verdad? Claro que sí. La verdad que soy una persona muy afortunada en mi vida. Y le doy gracias a Dios, por supuesto. Siempre, siempre, primeramente a Dios, darle las gracias. Pues por permitirme, ¿no?, estar aquí con ustedes, disfrutando aquí en la sintonía de Rumberos FM. Soy muy afortunado, la verdad, soy muy afortunado por estar aquí con ustedes compartiendo, ¿no?, de estas casi dos horitas ahí de buena música, de buena compañía, alegrándoles un poquito la tarde. Y como digo yo siempre, pues, hay que disfrutar. Así que vamos a seguir. Vamos a buscar una cancioncita romántica para Mimi. No me he olvidado, Mimi, no me he olvidado. Muchas gracias, Magdalena, por esos saluditos, ¿vale? También de parte de ellas para ti, ¿vale? No te olvides, si quieres seguir mandando tus mensajitos al 643-29-1660, estaremos encantados de leerte y escucharte, ¿vale? Y si hay algún cumpleañero o alguna cumpleañera que quiera que le pongamos la cancioncita del cumpleaños feliz, por supuesto, bienvenido, bienvenido. Aquí estamos para complacer en la medida de lo posible. Siempre lo digo.

0: Vamos a ver qué le dice nuestro amigo Toño Santa Catalina. Que se me quedó el mensajito traspapelado ahí cuando le dije lo de la foto. Vamos a ver qué nos dice.
1: Dani, tú perdona, pero estaba tan entretenido comiendo el bocadillo que ni me entera. Nada, niño, venga, salud.
0: Agüita, fuerte bocadillo ese de jamoncito con queso ahí. Madre mía, y ese vasito, ese postrecito también. Eso que es una... Eso es una panacota, ¿no? Ya me entró hambre ya.
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0: Ahora me voy a comer y una chula.

complacer en una cancioncita ahí para nuestra amiga Mimi, que nos pedía una cancioncita romántica dentro de nuestras posibilidades, porque tú sabes que esto es para alegrarte la vida, alegrarte el corazón. Pues te pondremos una cancioncita ahí, más o menos romántica, con ritmo, con sabor y por supuesto, pues para que disfrutes, ¿vale? Esto que dice Eddie Santiago, vámonos con esto por aquí.

0: Ahí estaba el gran Eddie Santiago con esa cancioncita mía.
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0: Tenemos más mensajitos por aquí. Vamos a ver qué nos dice nuestra amiga Magdalena.
2: Dani, dale un saludito a los de los choferes de las guaguas de Tixa, que ellos también te van escuchando. Mientras yo bajaba caminando, ellos iban diciendo, te escuchamos, te escuchamos. Dale un saludo de Magdalena Grafo.
0: ¡Épale! Saluditos especiales, saluditos cordiales para los conductores de las guaguas ahí, ¿eh? Muchas gracias por estar en la sintonía de Rumberos FM y por estar escuchando el rumberazo. Dani Flores, mi nombre. La siguiente cancioncita de la Orquesta Internacional A Banda Sombra. Esta cancioncita se la voy a dedicar para mi compañero David, ¿vale? En La Palma. Algo de mi tierra. Para su tierra, por supuesto. Una orquesta muy bonita también. Vale, la siguiente cancioncita para que la escuchen todos, por supuesto. Estos ritmos que nunca cambian. Y esto que dice así:
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0: Hoy es viernes, hoy se bebe. Claro que se bebe.

Ahí estaba esa internacional, la banda Sombra, con Hoy Se Bebe. Ya lo sabes, si vas a beber, no conduzcas. Cógete un taxi, coge la guagua. Y por supuesto, saluditos especiales para todos los conductores de las guaguas de Tixa. Muchas gracias por esa calidad de servicio que nos ofrecen, ¿eh? Hombre, yo particularmente pocas veces cojo la guagua, pero las veces que la cojo...

servicio, ¿vale? Siempre que no sabes alguna dirección, te dicen, mira, vete a tal sitio, por aquí, por acá. Y la verdad que eso vale mucho, ¿eh? Sobre todo a las personas que vienen a visitarnos aquí a nuestras islas, pues la verdad que es muy importante. Mira, la siguiente cancioncita va dedicada para todos ellos, ¿vale? Para todos los conductores de las guaguas de Tixa. Esta cancioncita que sé que les gusta mucho y sé que se animan y sé que van a bailar ahí mientras conducen, ¿eh? Al ritmo de la marejada, por supuesto.

0: ¡Qué ritmos! ¡Qué ritmos! Disfrutando, disfrutando del rumberazo en viernes en Rumberos FM. La siguiente cancioncita se nos va para todos esos reyes y esas reinas que siguen Rumberos FM. Vale, y esto que dice el rey y todas las reinas. Muchas gracias por compartir con nosotros cada día en los diferentes programas. Así que pónganse a bailar, a disfrutar y, como dice el DJ Gofio, a gozar.
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0: Y nada, aprovecho la sintonía para mandar saludos a toda la gente pues que trabaja en la hostelería, a toda la gente que trabaja en los centros médicos, enfermeras, doctores, doctoras.
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0: para todos los choferes de guagua, los carpinteros, los albañiles, los maestros. Para todos que se sientan saludados. Y decirle que gracias por la labor que hacen siempre, cada día, cada uno en lo suyo.
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0: Para la gente que trabaja también en los camiones ahí recolectando pues los contenedores de basura también, para ellos que sé que nos escuchan. Sé que siempre tienen ahí Rumberos FM a tope en el camión, ¿eh? Muchas gracias por elegirnos siempre. No se olviden que Rumberos FM, más que una radio, es un sentimiento. Y el rumberazo, el que te pone a bailar y te pone a gozar.

0: Vamos a cumplir con nuestro patrocinador, con nuestro patrocinador.
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0: Bueno, mi gente, pues casi son las 8 y 15 de la tarde noche. Yo me voy despidiendo de ustedes para dejarlos, por supuesto, en la sintonía de Rumberos FM y que sigan disfrutando del buen ritmo, de la buena música. Aprovecho la ocasión para mandar un saludito para mis compañeros ahí en la Boutique Relieve, para José Manuel, que sé que me está escuchando a través de la sintonía. Deja el móvil, José Manuel. Mira que luego esas pachangas salen torcidas. Y nada, como les digo, dale las gracias una vez más, una tarde más. Gracias por permitirme entrar a sus hogares a través de la sintonía de Rumberos FM. Gracias de corazón. No se olviden que mañana tenemos programita. A partir de las 19:30 estaremos aquí, Dios mediante, por supuesto, compartiendo con ustedes del buen ritmo, de la buena música. Y qué mejor en la compañía de ustedes, por supuesto, que nos alegran la tarde con sus mensajitos, que nos llenan de mucha alegría. La verdad que es maravilloso estar en la sintonía aquí con ustedes, por interactuar con ustedes, por supuesto. Mandar muchos besitos al cielo para todos esos rumberos y rumberas que ya no están con nosotros, que de alguna manera nos acompañan. Y recordarlo siempre con el corazón. Recordar siempre lo bonito, los buenos momentos, esos son los que hay que recordarlos. Yo los voy a dejar con una canción que para mí vale mucho, ¿vale? Un regalito para todos ustedes, como siempre se los digo. Algo de Oscar de León, detalles, porque nunca hay que perder los detalles. Aunque tengas un mal día, tengas una mala semana, nunca te olvides de los detalles. Con esa persona especial para ti. Ya puede ser un amigo, puede ser una pareja, puede ser tu esposo, tu esposa, tu mami, tu abuela, el vecino, yo qué sé. Pero es muy importante mantener siempre la sintonía, el cariño, el respeto, por supuesto.
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0: Ya tenemos un mensajito por aquí, un mensajito de última hora. Vamos a ver qué nos dice por aquí.
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2: Dani, no te vayas, niño, que tú estás bueno. Vale. Oh, hay una marcha estupenda. Bueno, niño, que pase buena noche.
0: Muchas gracias. Mañana más y mejor. No te olvides que mañana estamos nuevamente por aquí.
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0: Mañana estaremos por aquí alegrándole la tarde nuevamente, la tarde noche. Si Dios me lo permite, claro, por supuesto. No te olvides de los detalles.

0: Bueno, mi gente, lo dicho, muchas gracias por haber estado estas dos horitas de programa aquí con Dani Flores en el Rumberazo, tu DJ Cofio.
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0: Espero que les haya gustado, que les haya sacado una sonrisa, que se hayan divertido. Sobre todo eso, que se hayan divertido, que se hayan olvidado un poquito de las penas. No te olvides. Besa mucho, ama mucho, quiere mucho y te quiero. Y no te vayas a la cama enfadado con nadie.

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1: Isabel, hoy deberíamos de mandarnos un homenaje. Hoy tengo ganas de comerme una buena chuleta de esas a la brasa.
2: Déjate de homenaje, que ya yo tengo las garbanzas en remojo y a Raitito le dije que viniera a almorzar.
1: 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Y escucha la radio rumbero, escucha radio rumbero, escucha lo que dice. Tú lo oíste. 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